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0: Però abans de començar, passem llista. Senyor Ramon Argenté, àlies Pavorotti, ¿está presente?
2: Sí.
1: Sí, sí.
2: Va, tarda.
3: Dale, dile que empiece ahora a rellenar a un
2: No, yo empiezo cuando sale el boleto y yo empiezo.
0: Ay, Dios mío, qué demonios.
1: Ay.
0: Bueno, seguimos con el listado. Señor Ángel Esteve.
3: Buenas tardes.
0: Muy buenas.
3: Buenas tardes, buenas tardes.
0: Creo que usted también está presente, ¿no?
3: Sí, sí. Después de la sardinada estamos
0: bueno,
3: presentes.
0: Bueno, es que esto no tenéis vergüenza ni lo habéis conocido.
3: No.
0: Sí, no tenéis vergüenza. Pero bueno, de esto seguiremos hablando.
2: Y sardinas.
0: El señor Jordi Puy está presente también.
2: Sí, sardinas.
3: Sí.
0: Un saludo cordial.
3: No, y Magno Fuentes. Y Magno Fuentes, que hoy ha sido puntual. La semana pasada no estuvo y ayer le dijimos por la calle, has perdido la primera puntualidad.
0: O sea, ¿ha venido?
3: Oye, sí,
0: ¿ha venido
3: puntual? Sí, puntual.
0: Muy bien.
3: Como un rayo, ahí está.
0: Como acabado. Dirían aquellos, propósito de enmienda, es lo que tiene el mar.
3: Confesión.
0: Bueno, pues nosotros cinco formamos parte de esta locura radiofónica que lleva por título Los Tres Tenores
3: Dan la Nota.
0: Bueno.
2: Y a veces la sardinada.
0: No, sí, de esto hablaremos, ¿no? No penséis que vais a liberar así de buenas a primeras. Bien, para hacer un poco de boca entre sardina y sardina, porque para los que me estáis oyendo y tanto
2: oye, parecían tiburones, tú
3: sí,
2: sardinas. Nunca las había visto grandes, yo, ¿eh?
3: Sí.
0: Es grande, que claro, grande. Vosotros admiráis
2: no
0: a
2: no sé de qué país eran.
3: Sí, sí.
0: Los admiráis porque son unos grandes profesionales de la radio,
3: sí,
0: pero son unos poca vergüenzas, no tienen respeto ninguno por los amigos.
2: Nada.
0: Si tú te vas a pegar una sardinada, como mínimo,
3: sí,
0: guárdatelo para ti,
3: sí,
0: no envíes fotografías por WhatsApp para poner los dientes largos. Eso es lo que han hecho este atajo de sinvergüenzas. Estos tuercebotas, sí, estos cierrabares, ¿qué es lo que son en realidad?
3: Con el señor Mimó y con Jean Massariol, que estábamos los cuatro allí comiendo sardinas como locos. Y poseso.
0: Pues
3: vamos a seguir.
0: Exacto. Bueno, pues iba a decir para abrir boca, pero no, algunos para cerrarla. Hoy os traigo Dixieland. Y os traigo una orquesta que ha recuperado los clásicos, la Original Dixieland Jazz Band. Y empezamos con un tema, el Dixieland, ya sabéis, que suele ser una música alegre, compleja pero alegre, y empezamos con este Crazy Blues.

0: Crazy Blues de la original Dixieland Jazz Band, y hablaremos a lo largo del programa de hoy de algunas características propias de esta música que la hacen divertida y original. Bueno, vamos a ver, miedo me da.
1: Era casi un blues, ¿no?
0: No. Bueno, a ver, no, el blues tiene otra estructura rítmica diferente.
1: No la ha pillado.
2: ¿No la ha pillado?
1: No. La canción es de Crazy Blues.
0: No, casi blues, no, crazy. Loco.
2: No, pero eso ha dicho un casi.
1: Era casi un blues.
2: Ay, astuto.
0: Madre mía, señoras, qué problemas nos esperan.
2: Sí, porque ahora nos vamos al griego, porque en griego... efémeros significa diario, y en latín efémeris significa calendario.
0: Anda, fíjate, hombre.
2: ¿Has visto? ¿Y esto a qué nos lleva?
0: No, es que, ¿cómo las digo? ¿Y tú crees que Ramón será capaz de hablar de esta sección?
2: Sí. Pues no lo sé. ¿Son qué? Las efemérides.
0: Las efemérides.
2: Ahí vamos.
3: Debido a las vacaciones merecidísimas de los tres tenores, este programa que están escuchando es una repetición. ¿Qué os parece?
0: Sí. ¿Qué habrá pasado un 12 de mayo a lo largo de la historia?
2: Madre.
0: A ver, Ramón.
1: Pues mira, 12 de maig de l'any 1280. Déu-n'hi-do. No hi éreu, no?
2: No, tio.
0: Jo sí.
1: Bueno. 1280, a Espanya, Alfonso X, en coalició con el sultán mariní Abu Yusuf i los Banu Asoliglulua, Asigolula, con sus tropas combinadas atacan la ciudad de Granada.
2: Ahí está.
0: Pues muy bien,
2: hombre. Alfonso,
0: pues
2: muy mal hecho. Alfonso X, el sabio.
1: No era muy sabio cuando
2: su corazón está en la Catedral de Murcia.
0: Sí, señor.
2: Tú miras la Catedral de Murcia y en el altar mayor, en la parte derecha, ahí está la urna con el corazón de
1: Atracó con las ropas.
0: Atracó.
1: Abu Yusuf y los Banu Asingilula.
2: Vale.
1: Esas tropas combinadas, la ciudad de Granada.
2: Sí, sí.
1: Bueno, 12 de mayo de 1513, tampoco estabais, ¿no?
0: Bueno, el 13, que rima también.
2: No, el 13 no.
0: Porque, sí, vale. dime.
1: En Salamanca se coloca la primera piedra de la Catedral Nueva.
2: Muy bien.
0: Y la,
2: pues, la primera piedra.
1: Primera piedra.
2: Sí, alguna. Estos de ahora ponen la primera piedra y la segunda ya veremos, porque se vive entre la primera y la segunda, se vive en el río Nilo.
1: Y hoy hace 109 años,
2: ¿uy?
1: En España... Perdón, la revista Blanco y Negro,
2: hombre,
1: publica la primera fotografía en color que apareció en la prensa española.
2: La revista Blanco y Negro la publica en color.
1: Sí.
2: Manda, bueno, no lo voy a decir.
1: Fue la primera, manda huevos.
2: No, eso lo dijo Trillo.
1: Vivo a Honduras, yo estaba en Guatemala, ¿no?
2: Un crack.
1: Bueno. 12 de mayo de 1817, comienza a sesionar en Buenos Aires el congreso que había iniciado sus sesiones en Tucumán en el año 1816.
2: Ah, ya, pues fíjate, en Buenos Aires.
1: Tengo una sardina aquí, tú.
2: Una sardina, sí. Será por los Buenos
1: 1820,
2: Aires.
1: 1820, nace en Florencia, Italia, Florence Nightingale, la samaritana reformadora del sistema sanitario y unificadora de la tarea de enfermera.
2: Muy bien.
0: No adelantes acontecimientos, que de eso hablaré yo luego.
1: Sí, vale. 12 de mayo.
2: La sardina. Sardinita de
1: me ha quedado una espina. 1986, muere Alicia Moreau de Justo, periodista y política argentina, esposa del médico y político socialista Juan Bautista Justo.
0: Bien, este chico se...
2: Pues muy bien. Muy bien.
1: Hoy, ayer era el Día Internacional de la Enfermera.
2: Sí.
0: No.
1: Ayer. Hoy. Y hoy.
2: Ayer día 12.
0: Amor, no me pises las
1: enfermeras. Son las mefemérides.
2: Sí.
1: Y hoy es el día del nieto.
2: ¿De quién?
1: Y el día del nieto.
2: Del nieto.
1: ¿Tú tienes nietos? Pues tú tienes nietos.
2: Bueno.
1: Pues no tienes día.
2: Bueno.
1: Y hoy es el día de la que alguien me lo diga, ¿qué es eso? El día de la fonoaudiolóloga.
0: Ángel,
2: bueno, sí.
0: ¿Puedes darle un puñetazo en las narices a Ramón?
2: No, todavía.
1: Fonoaudiología.
2: Todavía no.

0: Devolver al remitente, Gabinete Caligari, tema de Elvis Presley.
1: Pues está, devuelto al remitente.
2: ¿Lo compuso Elvis Presley?
0: Bueno, la cantaba Elvis. Ah, no,
2: no, no. Entonces no es un tema de Elvis Presley.
0: Bueno. Tema que cantaban, la cantaba nadie más. No, el tema era de los compositores Leiber y Stoller, que eran los compositores que hacían la música para Elvis. ¿No? Y esta canción la lanzó Elvis, nadie más la ha cantado, ahora sí, el Gabinete Caligari.
1: Bueno,
0: que pues, este disco sí pertenece a grupos españoles
1: sí
0: que dedicaron un tema de Elvis y pusieron el título Tributo al Rey.
1: No sabe cómo hacer para hacer la promoción del programa que hay en el Teatro Auditorio esta semana a las 8 de la tarde.
0: Por eso hoy pongo todos estos cantantes que han cantado en Elvis y es Tributo al Rey y aparece el Gabinete Caligari, aparece Loquillo, aparece Sangraid y todos los hasta un grupo vasco cantando en vasco una canción de Elvis.
1: Pues muy bien, pues vamos a seguir nosotros ahora en el rincón ese de las piezas dedicadas. Rincón de las piezas dedicadas que... Vamos a ver, yo con este follón que han habido de cuando se ha terminado la pandemia, este día 12, que parecía Nochevieja... allí, que terminó, parece que se ha terminado todo. Escribí rápido aquello, dice, muchos gritan libertad, con desmadre nosotros se apiñan, y esa COVID tan maligna por aquí o por allá, si te coge te la endiña. Lávate las manos ya, guárdate distancia con tete, y con mascarilla puesta, vigila donde te metes. Y esto, pero no tiene que ver nada con la dedicatoria que quiero hacer, porque la dedicatoria a mi hermanito Leonardo Esteve, que ayer 11 de mayo cumplió años, y recuerdo que muy de pequeño, estando él con paperas, me enseñó una canción que aprendió en la escuela, y yo después se la enseñé a mi suegra también cuando tenía Alzheimer, la pobrecita. La aprovecho para que este rincón de la dedicatoria y felicitar a mi hermano, felicitar a Leonardo, y sigue llenando tus años de vida, no la vida de años, tú sigue la marcha y que nos quiten lo bailado. La letra de la canción no es exactamente como me la enseñaste, pero la melodía sí. Aquella era tres noches que ya no duermo, la de pensar en mi pollito, la. Bien, pobrecito, que está solo en el corral. Pues ahora la va a interpretar la gallina pintadita y cantan Mi Gallito.

0: Bueno, ahí está. Para felicidades, Leonardo, con esta canción de Tres noches que ya no duermo de pensar en mi pollito. Pobrecito, pobrecito. Y pobrecitos los que vienen ahora con el San
1: me da miedo a mí esto.
0: Santoral.

0: San Toral. Hoy celebran su santo todos los que se llaman Toral. ¡Felicidades, Toral!
1: Debido a la que no están, pues hemos empezado. Vamos a hacer un programa.
2: Programa.
1: Vamos a hacer un programa. Repetido. ¿Sí?
2: Sí.
1: Es repetido, ¿no?
2: Y, pues venga. Y que cualquier noticia, pues. De Dios sabe cuándo.
1: ¿Qué sorpresas nos deparará la vida? ¿Cuáles serán los santos que se celebran tal día como hoy? La palabra la tiene Ramón Argente.
3: Hoy San Pancracio.
2: Ah, Pancracio, hombre, el del perejil, por Dios santo. Hoy sí, claro, el 12, estamos a 12. Feliz San Pancracio, que le poníamos la rama del perejil allí porque dice que, pues mira, que te trae el dinero.
3: Y las sardinas con perejil estaban buenísimas.
2: Sí, también estaban buenas las sardinas con el perejil. Vale. Pero el San Pancracio le pone el San Pancracio. Ah, vamos, si no le pone el ramo de perejil, San Pancracio, por Dios santo.
3: Además, San Pancracio es un pez, ¿no?
2: ¿Eh?
3: No es un pez, mi San Pancracio. ¿Cómo un San Pancracio?
2: Bueno, no sé. Sigue con los santos.
3: No, bueno, pregunto. Dios mío. San Aquiles.
2: Aquiles, hombre.
3: ¿Aquiles no fue el rey de los hunos?
2: No, hombre, ese fue Atila, Dios.
3: No, este fue el rey de
2: Ese fue el rey de los otros.
3: San Aquiles, rey de los otros, que tiene 234 votos de los otros.
1: Aquiles fue el famoso del talón, ¿no? El talón de Aquiles,
2: pero ese no fue santo.
3: Que yo me lo rompió. Yo me lo rompió y el cap de esa año me dijeron que era un esguince.
2: Sí.
3: Y estuve un año.
2: No, te lo llevaste, sí. Hombre, cuando te llevamos al hospital ya sabes lo que pasó, ¿no? Me metieron a mí para operarme a mí y tú te quedaste en la ambulancia y decías tú qué. Oye, a mí. Y a mí me llevaron para adentro con una cogorcia que no me aclaraba.
3: Pues mira, podríamos explicarla. No. Podríamos explicar eso, vamos. Esto era la fiesta mayor de Ripollet.
2: Sí.
3: Era martes la fiesta mayor de Ripollet.
2: Sí.
3: Era la guerra del confetis.
2: Sí.
3: Y a mí y el bar de la radio teníamos el bar. Y a mí me está. Y habían los palcos. Y había el palco del Club Hockey Ripollet que me estaba atacando a mí. Yo estaba subido encima de unas cajas de Coca-Cola, pues con la guerra
2: de confetis.
3: Sí. Roma, y un pie a cada caja. Pero eran dos paquetes de cajas y se ve que un despistado me sacó una caja cuando yo levantaba el pie. Y cuando puse el pie, pues no estaba la caja, me pegué un porrazo total que me rompí la pierna. Me rompí el pie.
2: El talón de Aquiles.
3: Y la gente, me pasará, pero nada, aquello se empezó a hinchar. Bueno, último día de la fiesta mayor de Ripollet, aquello abarrotado. Okay.
2: Sí.
3: Viene la ambulancia, me sacan como estos muertos que sacan.
2: Pues, no, como los faraones.
3: Los faraones que los sacan así.
2: Allá arriba.
3: Nos ponen a la ambulancia, pasa la Añola.
2: Sí.
3: Era la época que a los ayuntamientos de todo Cataluña se les ocurrió poner en las calles aquellos boletos para que la gente no, los coches no corrieran.
2: Aquello para que saltaran los coches.
3: De hierro.
2: Sí.
3: El ángel, bueno,
2: No, a mí pidieron un responsable que fuera con él. Y en cuatro empujones me vi montar en la ambulancia, montado al revés, cinco cubatas de más. O sea, cuatro que llevaba y cinco más.
3: Llegamos a la tablita, toda pastilla, yo con la pierna allí estirada en la camilla. Llegamos allí, se me cae, me ha
2: mareado. No, yo me bajo de aquello, hecho polvo, me montan en la silla de ruedas y me metieron para adentro.
3: Van para adentro y a mí me dejan en la camilla allí esperando que viniesen. Y yo esperando. Y tengo horas, salgo allí cojeando, salgo adentro y me dice, ¿otro herido? Digo, ¿otro herido? No, y aquel que se ha llamado para arriba me acompañaba a mí. Y había cogido el ángel este y me lo había puesto estirado la camilla ya, a punto de sale la pierna.
2: No. Si me operan, no me entero.
3: Y ahora, si este me acompañaba a mí. Bueno, total, que me enyesan la pierna hasta la rodilla. Y luego, para volver a Ripollet, no teníamos ni una puta pela, no llevamos nada, ni 5 céntimos. Ni para poner llamar por teléfono.
2: Digo, nada, póntate a cuestas que te llevo.
3: Te llevo a cuestas
2: a Ripollet.
3: Total, que nos dejaron llamar por teléfono para que viniese un taxi y nos llevara para casa tú.
2: Ay, madre.
3: Esto fue el último día de la fiesta de Ripollet.
2: Madre Virgen Sansa. Bueno, hay más santos. Quedan los santos.
3: Hay más santos. San Baroncio.
2: Baroncio. Un Baroncio.
3: San Casio.
2: Casio, pues mira, no llegaba Casio.
3: Yo conozco una que se llama Casia.
2: Sí.
3: San Casto.
2: ¿Casto?
3: Casto. Oh, no Castro, no, Casto.
2: Bueno.
3: Vale, vale. Santa Catalina.
2: Catalina, pero Catalina, hay muchas Catalinas.
3: Sí, bueno, 12 días más que se celebran Santa Catalina.
2: Qué suerte tiene.
3: San Ciriaco.
2: Ciriaco, Quincoce.
3: San David.
2: David, bueno, no es rey, Ciriaco. Sería otro.
3: San Deseado.
2: No, madre mía.
1: Bueno, mira qué voz ha puesto, ¿eh?
2: Ay, sí, sí, sí, sí.
1: Sensual.
3: Tan deseado. Jamás, jamás era obispo. Y celebra 3 días más y es el que tiene menos votos, 123 votos.
2: Pórtico.
3: San Dionisio.
2: Dionisio, bueno, vale.
3: Y vale. San Domingo,
2: ¿domingo?
3: Patrón.
2: ¿Cuándo?
3: Y se celebra 9 días más San Domingo.
1: ¿Y el miércoles?
2: Domingo y miércoles.
3: Hoy miércoles, San Domingo, y hay 9 días más, que un día caerá a lo mejor también en miércoles.
1: Pobre tico
2: mío.
1: Si oye la repetición es domingo.
2: Sí, sí.
3: Claro. O sea,
2: que y ya se puede felicitar.
3: Claro, ya está. Y además tiene 9 días más. Y tiene 268 votos.
2: Felicidades, domingo.
3: Felicidades, domingo.
2: Vamos a felicitarlo, pues, Alberto.
1: Con esta playa de... con esta gentucilla, con estos tierrabares, el señor Ángel Esteve y el señor Ramón Allende, tenemos que lidiar cada semana. Y ya veis vosotros, la audiencia... Algunos los conocéis en persona y sabéis que todo esto no solamente es cierto, sino que probablemente han ocultado cosas más escabrosas. Pues bueno, con esto tenemos que hacer el programa cada semana.
3: Pues mira, pues espera.
1: No es fácil.
3: Espera, más a más, con lo de la pierna rota, nos fuimos a Andorra. Andorra. Yo con pantalón corto, un frío que pelaba. Estábamos en un camping y fuimos a comprar pan a Andorra y volver otra vez.
2: Sí, sí.
3: Y era la primera vez que empezaban a ponerse mujeres guardias civiles. Yo iba delante en el coche con una muleta, la otra la había dejado al camping. Nos para la Guardia Civil. Hay algo que alegar. Digo, sí, mire, que mientras estaba comprando el tabaco me han quitado la muleta. Dice, y has mala pata, ¿eh? Digo, sí, es la que llevaba la droga.
2: Sí. No sé.
3: Y dijeron, va, venga, tira. Y o sea, que si habías llegado algo, hubiera pasado.
2: Iros por ahí que me estén montando una cola que no me veas.
3: Sí, sí.
2: Bueno, pues vamos a la música.
1: Bueno, yo creo que habrá que hacer una sección de las anécdotas de Ángel y Ramón, de Ramón y Ángel. Bien, bueno, yo iba a dedicar humildemente este tema a uno de los dos. Obviamente, es al señor Ángel Esteve, porque el tema lleva por título Clarinet, Mandolada Blues, y como he dicho, es un tema de Dixieland. El Dixieland se caracteriza porque primero era una música, era de las pocas veces que a los negros se les permitía tocar instrumentos todos de banda, es decir, básicamente cuerda y viento, y eran instrumentos que se podían, digámoslo así, trasladar con facilidad de un lado a otro. El Dixieland nace en New Orleans, es música de esclavos, música de río, a pesar
3: y de entierros,
1: una mezcla entre música blanca y música negra. El Dixieland se caracteriza por una melodía bastante simple, una estructura rítmica que normalmente aporta el banjo y a partir de aquí cada instrumento hace un poco, juega con esa escala cromática y se lo pasan de muerte. Pues bueno, de Original Dixieland Jazz Band, el tema que va dedicado a Ángel, Clarinet Marmalade Blues.
2: Muchas gracias.

0: Bueno, clarinet, mermelet, blues, eso es el tema que...
1: ¿Cómo se disfruta con el clarinete así, haciendo el indio casi, pero tocando, tocando, tocando?
0: Es curioso porque parece que es una desorganización absoluta.
1: No, no, pero no.
0: Y para nada, ¿eh?
1: Para nada.
0: Para nada, porque tiene una estructura compleja y, bueno, ahí está que no hay ningún instrumento que desafine. No es el caso del programa de hoy, porque, a ver, Ramón... Loquillo y Elvis Presley, a ver, cuéntanos.
2: José María Sanz Bertran.
3: Loquillo.
2: Nació el 21 de diciembre de 1960, de 60 años. Era el Loquillo y los Trogolitas, ¿os recordáis?
1: Sí, sí.
2: Bueno, pues què passa? Que en aquest disco, anomenat Tributo al Rei, el senyor Loquillo, José María Sanz, va gravar el tema d'Elvis Presley, Chicas, Chicas, Chicas.

0: Chicas, hijos. María Sanz, alias chicas, Loquillo.
1: Chicas. Sí, sí, sí. Oye, chicas.
0: La siguiente, esto estaba en la cara A y en la cara B estaba un twist.
2: Hombres.
0: Chicas.
1: Bueno, pues ¿sabes qué pasa ahora? Que nos vamos a ir a un apartado que tenía que haber sido antes, pero resulta que con quien conectamos normalmente cada 3 semanas, hoy le ponían la vacuna. Y en estos momentos, allá en Bristol, en el Reino Unido, le han puesto esa vacuna. Pues ese apartado que se llama la música en los videojuegos.

0: Cada tres semanas nos llega el apartado de la música en los videojuegos, espacio que realiza Carlos Esteve desde Bristol, Reino Unido. Hola, Carlos, ¿de qué nos quieres hablar hoy? ¿Cuál es el juego y su música?
1: Hoy quería hablaros de un juego que se llama Lemmings, que es un juego desarrollado por la compañía DMA Design y que fue publicado en 1991. Es un juego de puzzles en el que tienes que llevar a unos bichejos pequeños, con tendencias un poquito suicidas, hasta la salida. La compañía, por aquel entonces, estaba desarrollando un juego que se llamaba Walker, en el que un robot gigante, pues como los AT-AT de la Guerra de las Galaxias, tenía que eliminar oleadas de enemigos, que incluían unidades de infantería. Así que para que hubiese contraste entre este robot gigante y estas unidades de infantería, crearon unos bichejos de 16x16 píxeles y pensaron que podían hacerlas más pequeñas, estas unidades, y lo consiguieron, ¿eh? Las redujeron exactamente a la mitad, a 8x8 píxeles. Animaron a estos muñecos para darles un poquito más de enjundia, haciendo que caminasen hasta morir aplastados por una pesa o abrasados por un rayo láser o incluso devorados por la boca de un payaso. Esto es una animación que podéis todavía encontrar por internet. Como les pareció algo divertido, pues pensaron hacer un juego de ello. La música es obra de Brian Johnson y de Tim Wright, y en un principio se ampliaron trozos de música con copyright, pero como no querían problemas, decidieron crear variaciones de canciones de música clásica. La que os traigo hoy es la versión que Johnson y Wright hicieron del clásico de Pator Ilich Tchaikovsky, de su obra El charco de los patos, y que se titula La danza de los pequeños cisnes. La compañía DMA Design es conocida a días de hoy con otro nombre, que es Rockstar Games, y Rockstar es la compañía que ha hecho uno de los juegos más famosos en el mundillo del videojuego, como es Grand Theft Auto. Me imagino que ellos no tenían ni idea de que iban a acabar pegando semejante pelotazo. Grand Theft Auto es un juego conocido incluso por gente que no tiene mucha idea de juegos. Esta canción se la quiero dedicar a mi padre, porque cuando era yo pequeñito me compraron el juego Lemmings. Y bueno, como era un juego de puzzles, pues bueno, decidimos jugarlo juntos a ver hasta dónde nos llegábamos. Y nos quedamos atascados en una pantalla. Y recuerdo que una noche, a eso de las 3:30, 4:30 de la mañana, vino mi padre a mi habitación, me despertó y me dijo: Carlos, me parece que ya sé cómo pasarnos la pantalla, pero no se te ocurra hablar muy alto porque tu madre me mata. Así que, aunque no haya vuelto yo a jugar a los Lemmings mucho, es un juego al que le guardo un grato recuerdo por haberlo jugado con mi padre. Y eso es todo. Ahí os dejo con La danza de los pequeños cisnes.
0: Sí, pues bueno, gracias, Carlos, por este recuerdo, sí, y también por haber dicho lo del charco de los patos, porque es un vicio de familia, que en vez del lago de los cisnes y de Tchaikovsky, decimos el charco de los patos de Tchaikovsky. Fue un gran recuerdo. Vamos a escuchar ese montaje con Lemmings y La danza de los pequeños cisnes.

0: Bueno, pues es esta colaboración que cada tres semanas hace Carlos Esteves desde Bristol, desde el Reino Unido, enseñándonos la música en los videojuegos.
1: Y la verdad es que este juego es también un juego que por simple es complejo, ¿eh? Realmente sí, sí. Es un juego muy, muy, muy entretenido, la verdad. Yo también dediqué muchas horas a este juego.
2: Es unos jugones.
1: Una cuestión, hoy hay sorpresa. Os dije la semana pasada sorpresa, que cambiaríamos la sintonía de la nueva sección.
0: Pero sorpresa es una monja atada.
1: Exactamente, exactamente.
0: Bueno, vale, venga, me bien. Déjalo.
1: Con la nueva sintonía pasamos a la sección Con Fundamento. Bien, esta sección Con Fundamento, con nueva sintonía, el The Cat de Jimmy Smith, un tema que me acompañará y que espero que suene el día de mi, no de mi entierro, porque no me van a enterrar, pero sí el día de mi funeral. Bien, como quería adelantar Ramón, que es un pisa secciones, hoy es el Día Internacional de la Enfermera. Y ahora explicaremos el por qué hoy es ese día, pero también se celebran, por ejemplo, el Día Internacional del fibromialgia y del síndrome de fatiga crónica, que son días importantes. Y bueno, ¿por qué se celebra hoy el Día de la Enfermera? Bueno, porque, como decía Ramón Allende, tal día como hoy nace Florence Nightingale en Florencia el 12 de mayo de 1820. Y esta mujer fue una de las precursoras, las creadoras del ni más ni menos de una estructura que aún sigue vigente hoy. El 12 de mayo se celebra el Día Internacional de la Enfermería con el objetivo de rendir el merecido homenaje a todas las enfermeras, enfermeros y personal sanitario que a nivel mundial realizan esta labor para toda la humanidad. Así como rendir tributo a la fundadora, Florence Nightingale, que esta mujer fue la que creó la figura de la enfermera o enfermería. Es una profesión complicada, en la actualidad se están rindiendo muchos homenajes a esta figura sanitaria, porque realmente juegan un papel muy y muy importante. En el escalafón, digámoslo así, más bajo de la escala médica, a veces hacen el trabajo más duro y más difícil. El Consejo Internacional de Enfermería, fundado en 1899, en estos momentos incorpora a 130 asociaciones nacionales de enfermeros y enfermeras. Por lo tanto, desde aquí, desde los Tres Tenores, un humilde homenaje de los muchos que se han hecho y de los muchos más que se deberían de hacer al personal sanitario, a las enfermeras y enfermeros, y no quiero olvidarme de a los que aún están el escalafón sanitario por debajo, que son los cuidadores y cuidadoras, celadores y celadoras y personal de limpieza, que con frecuencia nos olvidamos de ellos y son de vital importancia para el mantenimiento de hospitales y centros sanitarios. Sí. Pues bien, desde aquí el homenaje y nada.
0: No, y ese aplauso sincero, que debería ser también un aplauso con ceros, pero ceros a la derecha. Cosa que el gobierno o los gobiernos ni se enteran.
1: Pues sí, porque nos acordamos de Bárbara cuando suena.
0: Cuando truena.
1: Santa Bárbara, cuando truena, ¿no?
2: ¿Hay gobierno? ¿Hay gobierno?
0: No sé si allí o aquí, no sabemos de esto.
1: La verdad es que bueno.
0: Tú y yo a las sardinas, Ramón.
1: Sí, aquí no queremos hablar de política, pero si hace falta meter el dedo en el ojo, lo metemos. Sí. Aquí por meter, que no, ¿verdad? No. Nos metemos Kotokiski. Y fíjate que es que la canción que viene a continuación viene como anillo al dedo. Es el Barnyard Blues, que traducido quiere decir el blues del corral. El blues del corral.
2: Bueno, corral de la Pacheca.
1: No hay que dar demasiados datos para imaginaros dónde deberían de estar más de uno y más de dos y más de 170 y pico o 300 y pico, dónde deberían de estar.
0: Pobre corral.
1: En este caso lo transformamos en un bello tema de Dixieland, interpretado como en todo el programa de hoy por la Original Dixieland Jazz Band, y como he dicho, este tema dedicado a estos grandes inútiles, Barnyard Blues.

0: Banjar Blues es el tema que hemos escuchado y hemos visto cómo algunos instrumentos imitaban el sonido, el rinchar de caballo y de algún otro animalejo de la cuadra, del corral, perdón.
1: Ay, el corral de la pacheca.
2: Oiga, el corral de la pacheca era algo serio, ¿eh?
1: Uy, tanto,
2: serio. A ver, ¿a qué corral vas tú ahora?
1: Pues voy a...
2: Me extraña ese corral que tú vas.
1: Pues mira, este señor que viene cada miércoles aquí en Mercadillo de Ripollet.
2: Hombre, fíjate.
1: Que estará también en las nits de música.
0: Que ya he soltado otra vez la cuña.
2: Sí. Del viernes 12, este viernes que viene, que lo escuche este programa el sábado, se lo ha perdido total. Viernes a las 8 de la tarde.
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0: Bueno, no. El Sánchez, sí, ara sí. 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
1: Pues mira, yo voy ahora a un pasacalle con nostalgia, que es del compositor Manuel Carrascosa García, natural de Buñol, de Valencia, era hijo adoptivo de la población alicantina de Villena. Él compuso en 1941 el pasacalle titulado Francisco Bravo, dedicado al ilustre músico y director de banda villenense o villenero, Francisco Bravo Gracia. Este pasacalle me trae grandes recuerdos. Fue el 19 de marzo de 1961, hace 60 años, cuando sonó por primera vez en Habanilla ese paso doble. Aquel día de San José, a las 5 de la tarde, y partiendo de la plaza del Ayuntamiento con dirección a la calle San José, debutamos en la agrupación musical habanillense, un nutrido grupo de alumnos, entre los que iba yo, con el clarinete en ristre, clarinete de 13 llaves. Y este es el pasacalle de mis recuerdos, interpretado precisamente por la banda municipal de Villena, Francisco Bravo.

0: No sé por qué me sonaba a mí que esto de la promoción iba. Sí. No sé. ¿Cómo se nota?
1: Sí,
0: lo Ángel, lo enchufe. ¿Quién va a hacer el viernes las nitos musicales? Tanto, es que está claro, ¿eh? Tanto.
1: Pero el paso doble que ha sonado ese de Francisco Bravo me trae unos grandes recuerdos. Yo era, ya te digo yo, 12, 13 años.
0: Pues haría
1: yo
0: antes con de el ayer, como te
1: dije. Precioso. Bueno, y esto es un. No, y aquello no era una charrada.
0: Para nada.
1: No, ni una chufa.
0: Ni una chufa.
2: Ni fundamento.
1: No, estos son chufas aparte.
3: De parte Ripollet Radio, se hace saber que como no están los tenores, se repite el programa.
1: Exacto. Pues vamos a dar las chufas aparte, vamos a ver dónde vamos. Chufas aparte.

0: Sábado pasado, día 8 de mayo, en la plaza del Molí de Ripollet, hubo una concentración dibujando y pintando en el suelo con lápices de colores una protesta por las cagadas y meadas de los perros en las calles. A los organizadores de este evento dedico las chufas aparte de esta semana. Y allá van. Ripollet repintó el suelo con frases denunciadoras porque los dueños de perros dejan cagar a sus chuchos cada día y a todas horas. Rescato unos versos viejos ya emitidos en la radio con dedicatoria exclusiva a los dueños y algún tipejo que con vocación de cangrejo llevan al pueblo a la deriva. Seres humanos les llaman y sacan perros a defecar. No se les puede aguantar, que lo hagan donde quieran, y si los ves, aunque gimieras, encima te tienes que callar. Perrito, que la calle mea, sé que por ti no lo es, y yo por ti no lo digo, pero enséñale como amigo a tu dueño, el amo fiel, que cumpla con el deber de saber vivir contigo. Ahora va el soneto ansiado que escribí en un momento, no parece demasiado, sino libra del tormento. Ahí está el soneto. Un soneto me manda a hacer un liante, en mi vida me he puesto tan violento viendo a un perro feliz y contento cagando en las aceras tan campante. Disimula el dueño, el muy tunante, contemplando a su chucho el movimiento que con pata levantada y al momento hace el pis y se larga tan pimpante. El suelo tampoco se queda fino, la peste del orín huele a destierro y cada día lo friega algún vecino. Y el dueño, con zancallas de incívico, el cretino, sin limpiar las faenas de su perro, como vino, se marchó el muy cochino.
1: Terrible, terrible y cierto además.
2: Ay, la chufa.
1: Alguna solución habrá que encontrar. Yo propongo expulsar a los propietarios de perros.
3: Se me ocurre una, tú.
1: Encerrarlos en un
3: gueto. O matar a los perros, matar a los dueños.
2: No, al perro no.
3: No, a los dueños.
1: Absolutamente inocentes. Pero yo creo que la gente
3: tiene los dueños.
1: Encima de sus posibilidades, francamente.
2: Sí.
1: Creo que se ha convertido en una costumbre que yo no digo que no sea. A todos nos encantaría tener animales en casa. A mí me encantaría tener un delfín en mi bañera, ¿vale? Y una jirafa, que me encantan las jirafas.
3: Una piraña.
1: ¿Entendéis? Es decir, pero bueno, es igual. No,
3: yo me gustaría tener un elefante allí en el patio.
0: ¿Dónde está la autoridad para imponer lo acordado? Si las normas la han fijado, multa al canto y a pagar.
3: ¿Un elefante es un animal de compañía?
0: Pues sí. ¿Qué?
3: Un elefante es un animal de compañía.
0: Y el delfín es el último pez que hay.
1: Sí, señor.
0: Es un mamífero, pero el delfín.
1: El delfín. El animal que come con la cola, Ramón.
3: Delfín.
1: ¿Sabes cuál es?
0: El animal que come con la cola.
3: No.
0: Pues mira.
1: Pues todos, porque ninguno se le quita para comer.
0: Para que te enteres.
1: Bueno, me toca a mí, ¿no?
0: Sí.
3: Sí, señora. Bueno. Ay, sí, señor.
1: Bien, vamos a ver. ¿Qué mejor que dedicarle una canción a tu padre? Pero sobre todo si tu padre es un poco holgazán, perezoso, un poquito vaguito. Pues bueno, hay un tema clásico del Dixieland que va dedicado a ese tipo de padres, que los hay. Lazy Daddy, del original Dixieland Jazz Band. Un tema dedicado a esos padres un poquito perezosos.

0: Rock and roll, ardiente amor, sang traït.
1: Ay, ardiente amor.
0: Tema de Elvis.
1: Vamos a amores, que porque mira, el pasado miércoles yo cometí un error. Porque con esto de la pandemia, no sé en qué mes nos encontramos, y dije que el 6 de mayo se había estrenado la Tabernera del Puerto, cuando había sido el 6 de abril, que era el Sábado Santo. Bueno, pues como rectificar es de sabio, ahí me quedo más bien que nada, ahí me voy a los altares. En el programa anterior escuchamos cuatro romanzas, la de En un país de fábula, que canta Marola, la tabernera, la de Despierta Negro, a cargo de Simpson, el marinero alcoholizado, después Leandro, el novio de Marola, entonó esa de No puede ser, y por último puse la romanza de Juan de Guía, pirata y padre de Marola, que había enviado a la pareja de enamorados en busca de un alijo de cocaína, y la galerna del Cantábrico les volcó la barca. Todos dieron a Marola y a Leandro por desaparecidos bajo las olas, y es donde cantó Juan de Guía la de No te acerques. Todas las romanzas eran muy aplaudidas, pero las tres primeras tuvieron que repetirlas, no así la cuarta, la de No te acerques, que cantaba el dío de la compañía, Marcos Redondo. El momento trágico de la obra no se prestaba a avises. Esto entristecía al cantante, porque claro, que todos le aplaudieran, y él, que era el amo y señor de aquello, no le aplaudían, pero no le decían repítela, pues Pablo Sorozábal

0: Escuchamos ahora en voz del barítono argentino Renato Cesari el Chiribí Chiribí, también conocida como la mujer de los 15 a los 20. Se da después de que aquella cantara en un país de fábula y después dicen que cante el otro. Vamos a ver lo que dice.
1: ¡Bravo, Marola! ¡Aprende, Juan!
2: Ya te entiendo. Me tientas para que cante yo también.
1: No, que preveo lo que será tu canción. Algo muy torvo y muy negro.
2: Tú sabes que yo también soy alegre cuando quiero. ¿Me acompañas?
1: No.
2: ¡Qué amable!
1: Vaya, venga el instrumento.
2: Toma.
3: El comer y el rascar es afinando y...
1: ¡Silencio!

0: pom.
1: Qué bonito,
2: qué bonito, qué bonito,
0: qué bonito.
2: Sí, qué bonito.
0: Qué bonito.
2: Pues esta zarzuela, la autoridad competente, bueno, autoridad competente, la Falange Española de aquella época, Jaime Fossá, le dijo, mira, maestro, lo mejor es que para evitar males mayores, usted escriba una carta al diario Arriba, se adhiera al movimiento, y otra carta a nosotros, cediendo sus derechos de autor de la tabernera del puerto a Falange Española. Y dice, y se quedó de piedra Pablo Solozábal, y contestó textualmente, mire, no estoy dispuesto a mandar una carta de adhesión a este régimen que no conozco, cuando sepan lo que hace y me guste, tal vez podría hacerlo. En cuanto a mis derechos de autor, es que se puede comprar a la Falange con dinero. Si ustedes creen que he delinquido, me pegan 8 tiros, me matan, y a otra cosa.
0: Mariposa, sí, otra cosa, mariposa.
1: Qué grande, por
2: palabras
1: favor.
2: Textuales de Pablo Solozábal Mariscurrena.
1: Hay que ponerlo en contexto, ¿eh? Pues en aquella época, sí, o sea... Sí. Por mucho menos te pegaban no 8, sino 16.
2: Esto ya fue en 1940, cuando se hacía en Madrid la obra de teatro de la tabernera del puerto, y cacheaban a los que entraban al teatro para ver la función.
1: Qué poca vergüenza, por favor.
2: Pues ahí está.
1: ¿Cuánto miedo da la cultura?

0: Sí.
1: Y no es una chorrada esto de la cultura,
2: ¿no?
0: La cultura no es una chorrada.
1: Ni lo que viene tampoco, aunque se llamen chorradas. El Club de Fútbol Ripollet está celebrando sus 100 años y en 1921 el señor Pere Vilet, más conocido como Pere dels Cavalls, fue su fundador. Él, junto a unos cuantos amigos, registraron a la entidad en la Real Federación Catalana de Fútbol, y el campo del Massot, donde jugaba, estaba donde actualmente se ubica el CAP 2, el ambulatorio de la carretera de Barcelona. Allí estuvo unos 11 años porque en 1932, durante un encuentro, el colegiado de turno fue agredido con un paraguas. Vamos, según me contaron, se lo metieron por donde la espalda pierde su honesto nombre. Y la federación tomó carta en el asunto y el club fue duramente sancionado. Tuvo que quitarse y vender hasta algunos jugadores. De esta forma, De esta forma, al año siguiente, en 1933, siendo presidente Valentí Serra, el campo lo trasladaron a la Rambla de San Esteban, terreno donde actualmente está el Mercacentra y el Mercadona, y ahí permaneció hasta 1982. De estos 49 años del campo del fútbol en el centro de Ripollet, hay anécdotas a montones. Os contaré una en la que estuve implicado. Sabido era y que principalmente los encuentros contra el Sardañola, el Molledo, el Moncada eran de dura rivalidad. En uno de ellos se montó el pitote de rigor y en la ensalada a palos participaban varios aficionados del público asistente. Y cuando estaba todo al rojo vivo, me fui al cuarto desde donde ponía la música, daba las alineaciones y la publicidad, y en lugar de pedir algo de calma, puse el pasodoble del Gato Montés. Pues el señor Muñoz, que es quien se encargaba de todo el campo, lo del campo, ¿qué recuerdos tú? Me dijo: Ángel, ¿pero qué haces? Y le contesté: mira, con música las tortas se las dan con más ritmo. No pararía de contar anécdotas de mi tiempo radiando partidos y de los alrededores de 9 años que estuve como directivo, vicesecretario, secretario y vicepresidente del primero del Club de Fútbol Ripollet, con los presidentes Juan Mirales, Juan Tomás Sánchez y José Carbonero, respectivamente. En 1982, con Tomás Sánchez como presidente, el club marchó a jugar a La Sinia, que es donde ahora celebran sus partidos, en el polideportivo. Anécdotas de este campo. Para empezar, podríamos contar la del día de la inauguración oficial. Vino el presidente de la Generalitat, Jordi Pujol, con Josep Lluís Villaseca, director general de Sport de la Generalitat, y las autoridades locales con el alcalde Carlos Ferrer al frente. Los de Radio Ripollet, que también empezaron en 1982, estuvieron presentes con la unidad móvil, o sea, un cajón de madera con dos baterías de camión, la llevaban entre dos, y después estaban los técnicos, locutores con el micro con cable largo y varios más de Radio Ripollet. A mí me pilló de vacaciones. Cuando los guardaespaldas los vieron llegar con aquella pinta, barbas y omelenas, y sobre todo la caja con las baterías de camión, ni os cuento. Todo quedó aclarado y se procedió a los discursos y a las entrevistas. El campo quedó inaugurado. Era el 29 de agosto de 1982. Estábamos en Festa Mayor. Este 2021 hará 39 años. Seguiremos con más historias. Por hoy ya está la ración servida.
0: Sí, anécdotas curiosas, pero reales.
1: Reales, es la historia de dónde estaba el campo.
0: Vivo. Madre mía, yo recuerdo, bueno, recuerdo no, porque no en el 82, no sé si había venido por Ripollet, creo que sí, pero el he visto fotos y vídeos del famoso campo que estaba donde está ahora el Mercadona.
1: Ahí está, que estaba con las... Y Ramón, también podemos hablar, ¿no? Que estaba con en la pared que da a la calle Carrera del Sol, que era Calvo Sotelo. Antes era Calvo Sotelo. La parte de acá del Carreno era
3: General Mola.
1: Mola, que Mola más Capitán General, pero bueno, se llamaba General Mola. Y en la parte de allá, en la del Carrera del Sol, allí estaban las vigas de tren... que se habían quitado se habían traído de la
3: del almacén de Sardañola, de la estación de Sardañola, que son las vigas que ponían los travesaños a las
1: rías, y aquellos estaban puestos
3: que se iba por la noche con un carro a robar las rayas.
1: Por favor, que no se entere.
3: Bueno, que cambiaban de dueño, vaya.
0: Bien, pues yo continúo con un poco más de música. Seguimos con el Dixieland y seguimos ahora con un tema muy muy conocido. Sé que todos estáis esperando el The Wendy Sing Comanche In, pero este tema hoy no lo vamos a poner. Wow. Ah, ¿por qué? No, porque todo el mundo lo conoce. Oh, a cambio de eso ponemos el San Luis Blues.
3: Oh, es más buena que esta.

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1: A mi me tiene que perdonar sinceramente, pero a mí el que más me gusta cantando esta canción es el Príncipe Gitano.
2: Sí, señor, te lo iba a decir yo.
0: Te la agarra con la mano.
1: No, ya empezamos.
2: El Príncipe Gitano.
0: Con un inglés que no sé qué inglés es.
1: Bueno, el del Príncipe Gitano.
0: No sé qué inglés es.
1: Sí.
2: Pues mira, el mismo que ha cantado este señor.
0: Que nomás, señor, voy a decir, de gueto y pro. Pero es que bueno, inglés que no es inglés tampoco.
1: Mira.
2: Cuando decía aquello de Anna Mama Cry, es que bueno, era...
0: Anna Mama Cry.
1: Sí, mi mamá, mi mamá. El 12 de mayo de 1923 se estrenó en el Teatro de la Zarzuela de Madrid la opereta titulada Benamor. El libreto es del granadino Antonio Paso Cano y Ricardo González del Toro, y la música del maestro de Alhama de Aragón, Pablo Luna y Carné. Recientemente, 98 años más tarde, y también en el Teatro de la Zarzuela, han vuelto a reponerla. Uno de los papeles principales es el del sultán Darío, y lo representa nuestra paisana, la mezzosoprano Carol García. Toda la representación de la obra está colgada en YouTube y aconsejo que la disfrutéis, porque pasaréis un buen rato, un rato muy divertido, viendo al visir que cada vez que le piden aumento de sueldo se vuelve sordo. Hay piezas de esta obra que han sobrevivido fuera de ella, como es la de País de Sol y esta danza del fuego del amor que va a interpretar la banda municipal de Madrid, dirigida por el valenciano Enrique García Asensio. Al final de la obra, el visir se dirige a todos los presentes, a que están allá en todo el público, y dice: si perdemos el oído y la culpa es del amor, todos sordos, por favor.

0: El golpe final. Preciosa.
1: Así me gustan a mí los finales.
0: Sí. Pero cuidado, cuidado ahí, cuidado, que también cuidado. Termina así, en el mercado persa, ¿no? Que pa, pim, pim, pim, y desaparece la banda y al final hace ¡paf! Y si no estás atento, la banda allí a soltar eso, sale un pipi, pipi, pipi, y aparece una ametralladora, que el maestro nos tiraba, don Salvador cogía la batuta y allí estábamos esquivando batutas porque tiraba a matar, ¿eh?
1: No, no, es que además hay que estar muy concentrado y medir muy bien, si no...
0: Sí, sí.
1: Eso es un follón, sí, señor.
0: Es preciosa, es preciosa el Benamor.
1: Desde luego que sí.
0: Y, bueno, sobre, ¿y qué parece? Y sobre todo el visir este, que se volvía sordo cada vez que le pedían aumento de sueldo.
1: Sí, sí, conozco a uno que le pasa eso, ¿eh? Bien, ¿qué os parece si pasamos a la sección que todos estáis esperando de las promociones?
2: Debido a las vacaciones merecidísimas de los tres tenores... Este programa que están escuchando es una repetición. ¿Qué os parece?
0: Sí.
1: Bien, no sé si se han enterado ustedes, ni... Es que me parece que no lo hemos dicho en todo el programa, ni a lo largo de la semana. Quizás les suena esta promoción.
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1: No dirán que no se lo hemos dicho. No lo dirán. No dirán que Ramón Argenté, siempre que ha podido, ha colado su cuñita. Y la verdad es que no le puedo... echar la bronca, porque yo creo que ha hecho bien. Incluso lo hemos hecho poco.
0: No.
1: Porque este viernes, sí, este viernes, día 14, por lo tanto, si nos estáis escuchando el domingo, cagada pastureta, que diría gay. Pues bueno, si nos estáis escuchando en directo o antes del viernes, saber que a las 8 en el Teatro Auditori vuelven las Nits de Música y vuelven por la puerta grande con el, creo yo, la persona que conoce más a Elvis que su propia madre. El señor Ramón Argenté, que nos presenta un programa extraordinario de los amigos de Elvis.
0: Bueno, y la
1: ¿estás contento ya, Ramón? O...
5: Sí.
1: ¿Y la
5: cuña? A més, aquesta cançó de la promo
1: sí.
5: La canta Elvis amb la Jennifer López, tu.
1: Perfecto.
0: Oh.
1: Bueno,
0: y la cuña que nos ha hecho Jordi, Vanessa Araya y Jordi Ayepuz, sí. ¿No? Sí. Colaborando también con la
1: música. Destaca solamente un tema muy importante. Empieza a las 8 en punto, sí. A las 20:00.
0: 00:00.
1: A las 20:00, o sea que recordad que tenéis que ir un poquito antes, que el aforo es limitado, por lo tanto espabilar, porque si no os quedaréis con esta maravillosa Nits de Música. Y bueno, anunciar que la semana próxima, concretamente el día 21, viernes 21, en el Teatro Auditori y la Asociación Espectadores, nos presenta o nos hace una propuesta de la obra prima de Jordi Sánchez, Trampa. Una obra muy divertida. Jordi Sánchez es el autor de Plus Brut, una comedia que causó furor en TV3. Y donde, bueno...
5: Ah, y ahora esta serie encara la fan, pero a 8TV.
1: Sí, sí, bueno, la repiten de sí, forma ininterrumpida.
5: A las 9 de la nit. Plus Brut.
1: Con la dirección de Pep Antón Gómez... interpretada por Àlex Ferré, Miquel Iglesias, Jaume Casals y Lídia Casanova. Pues bueno, aquí tenéis Krampak el viernes día 21 a 9:15 al Teatre Auditori i, com ja sabeu, doncs a l'aforo és limitat i, per tant, atenció. I bé, por mi parte, compañeros, las promos
0: quedan mal, porque hay que promocionar también que la coral empieza en sus matrículas para la banda charanga para música movimiento de 3 a 7 años, banda charanga de 8 a 99 años, fijaros tú, y si quiere aprender a cantar, también de 7 a 99 años. Y esto será la matrícula los días 24 y 26 de mayo, de 6 a 8 de la tarde, en la Plaza Club, en la sede de la Coral, que no se lo pierda, que una entidad sumamente seria, 1877 comenzó y desde entonces está haciendo música en Ripollet.
1: Pues sí, señor, claro que sí, claro que sí. Bueno, parece ser que el COVID nos está dejando cada vez más hacer una programación más normal de lo que serían las actividades culturales. Bien, yo os traigo un tema que espero que nadie se asuste, por favor, porque es un tema de Dixieland y eso lleva implícita una sonrisa, aunque como en este caso el tema nos dé un poquito de miedo. Ramón, tranquilo, que todo es broma, porque vamos a escuchar de la original Dixieland Jazz Band Skeleton Jungle, la jungla de los esqueletos.

0: Bueno, bueno, bueno.
1: Ay,
0: Escarricasco. Vas cantando Elvis, ¿eh?
2: Sí, sí.
3: No, no, la verdad es que me ha gustado mucho, muchísimo, la verdad es que sí. Y lo que me ha gustado muchísimo, pero más que mucho, requete muchísimo, ha sido el programa de hoy.
2: Sí.
3: Tengo, hay algunas sombras, ¿eh?
2: No, es que lo hemos pasado muy bien, sí.
0: Con las sardinas, así.
2: Sí, sí.
3: Hablaremos del micrófono cerrado de este tema, pero la verdad es que ha sido un programa, como siempre, un placer. Un placer a dedicar estas dos horas de radio con todos ustedes, oyentas y oyentos. Ramón Argueté, muchas gracias por ser como eres.
2: Oyentos.
3: Aunque, por favor, medícate.
0: Buena tarde. Agua, ¿eh? agua.
3: Sí, agua, sí, agua de fuego. Señores técnicos, Jordi Puy y el compañero, el becario que cada vez se porta mejor.
2: Marno Fuentes, hoy ha tenido un baño de fuego porque llevamos las canciones con un orden y hemos puesto el que no ha dado la gana.
3: No, hoy lo hemos hecho currar, sí señor. Pues Mar, muchísimas gracias a ti también. Y un servidor, Alberto Castro, también se despide de todos ustedes porque os dejo con Plácido en Domingo, que os va a traer un tema. Yo os aconsejaría que cogierais a la parienta o pariente, lo abrazarais calentito, cercanito, lo susurrabais en la oreja, el tema que os va a presentar a continuación.
0: Te quiero, compraría un loro con las pargatas y todo.
3: Hasta la semana que viene.
2: Bueno, pues mira, yo me voy a salir un poco de mi línea, pero esta es que no puedo resistirla porque es una de las piezas que, junto con Begin de Begin, me inclinaron a que cogiera el clarinete y la armara, y bueno, me dedicara, y que me gusta mucho. Bueno, el 14 de mayo, y es por eso también, el 14 de mayo es un día para recordar al clarinetista, saxofonista y compositor de jazz, Sandy Bechet. Ese día vino al mundo en Nueva Orleans, Estados Unidos, y se marchó también de él en París, Francia, el mismo día que cumplía 62 años, era el 14 de mayo de 1959. 10 años antes, en 1949, había viajado a Francia para participar en el Festival de Jazz de París, y un año después fijó su residencia en el citado país. En Francia, Sandy Bechet es al jazz casi lo que Mozart a la música clásica. Una de mis canciones preferidas, ya os digo, salió de su pluma, y es la titulada Petite Fleur, Pequeña Flor. La compuso en 1952 y con ella nos marchamos. Yo él mismo la interpreta ahora. Petite Fleur.

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0: Buenas noches y bienvenidos y bienvenidas a La Escalera, el programa de música de autor de Ripollet Radio, un programa que ya es el penúltimo de la temporada y es un programa muy especial. Primero voy a presentar a quien nos acompaña siempre, que es Lidia. Buenas noches.
1: Buenas noches.
0: Y Sara.
2: Hola, buenas noches.
0: Que comentábamos antes que ha rescatado el programa, que estaba así casi muriendo y llegaste tú y ¡pum! Se ha lanzado. Y el programa de hoy va a ser muy especial, ¿verdad, Sara?
2: Va a ser especial y a mí me da muchísimo respeto porque es un melonazo.
0: Un tema muy delicado.
2: Sí, muy delicado. Hoy nos acompañan dos artistas que de hecho ellos acaban de conocer ahora mismo, acaban de cruzar sus caminos. Comento esto porque hemos hecho como una cita ciegas aquí hoy, invitándolos.
3: Me gusta.
2: Sí. Porque provienen de dos mundos aparentemente distintos, dos mundos musicales. Uno es Javier Jareño, buenas noches. Es amigo del programa, viene de Santa Coloma de Gramenet, es cantautor, su música es íntima, acústica. Y tenemos a Pablo Muñoz, por otro lado, que muchos lo conoceréis porque es vecino de Ripollet. Él es enérgico, de intensidad visceral y viene del mundo del hard metal. ¿Lo he dicho bien?
4: Hardcore.
2: Hardcore metal.
0: Veo una fusión aquí, ¿eh?
2: Sí.
3: Bueno, yo me pido el estrato rápido, ¿eh? Soy un cantador.
4: Yo la acústica. No te preocupes.
3: No hay problema.
1: Aquí puede salir algo
3: sí,
1: muy interesante.
3: Sí, tanto que sí.
2: Bueno, dos maneras al final de entender el sonido, dos lenguajes diferentes, pero que en el fondo comparten una misma manera, ¿no?, de entender la música, y es la necesidad de decir y de sobrevivir y de transformar el dolor en música, porque ese es el temazo del que vamos a hablar hoy, de salud mental y adicciones, salud mental derivada de las adicciones o al revés, adicciones derivadas de problemas de salud mental. Ellos dos han atravesado zonas oscuras, problemas de salud mental y adicciones, como decía, y han encontrado la música no solo una vía de escape para ese dolor, sino también como una herramienta de reconstrucción, ¿no? Supongo, estoy hablando mucho, pero por favor, no sé si...
3: Bueno, has hecho una introducción muy interesante y bastante adecuada, ¿no? El tema de la salud mental, bueno, al final... Hay zonas oscuras, hay demonios que son muy grandes, a veces simplemente es un tema psicosocial, un tema genético. Si lo consumes tóxicos, pues las posibilidades de desarrollar un trastorno mental son mayores, ¿no? Son mayores. Hay gente que padece un trastorno mental y no lo tiene identificado y se refugia en los psicotrópicos. Hay gente que no ha probado, no se ha fumado un porro en su vida y desarrolla trastornos mentales muy graves, como puede ser la esquizofrenia o el TOC. Pero que, bueno, es un tema que es complejo, es un tema complejo porque también es cierto que no se identifica a la primera, a no ser que estés muy destruido, que entonces vas tan jodido que es evidente que algo te pasa. Pero si lo vas capeando o vas comiéndotelo tú, ¿no? Está a la orden del día, que es como un tema que no se respeta, ¿no? Hay mucho comentario, hay mucho autoestima, mucho estigma. Es un tema complicado. Pero bueno, al final seguimos aquí, ¿no?
4: Totalmente.
3: Otros no están.
4: O sea, yo sobre todo el tema del consumo lo definiría como la muerte lenta. ¿Sabes? Al final, cuando uno es joven, sobre todo la gente que... A mí me pasó que desde muy pequeño tenía mucha ambición musical. Al final siempre me ha gustado mucho la música de muy diversas formas. Desde muy pequeño idealiza ciertas conductas. Al final mi referente cuando yo iba a primaria o a secundaria no era un futbolista, era un músico. Entonces, al final, que sobre todo en la música rock, que es de donde yo vengo, ¿qué es lo que tú ves excitante en esas figuras? El salvajismo, vivir fuera de los márgenes de lo establecido, y eso muchas veces va directamente relacionado con el consumo de drogas. Entonces, ¿por qué no voy a querer yo vivir la vida que mis ídolos viven? si aparentemente es tan glamurosa. Después, cuando te haces mayor, ves los declives, los problemas secundarios que esto trae, pero al principio atrae mucho. Entonces, claro, ¿por qué no lo voy a hacer? Si mi ídolo, que es famoso, guapo, atractivo, talentoso, brillante en todos los aspectos, consume drogas. Es una buena pregunta.
2: Sí, sí. ¿En qué momento la música se convirtió en vuestro refugio? No sé, o sea, ¿en qué momento os dais cuenta de que la música deja de ser una afición y se convierte en una necesidad para sobrevivir?
4: Mira, yo, mi primer contacto con la música, yo tenía tengo un primo que era batería de una banda de heavy metal de aquí del Vallés, y de pequeño me dijo: ten, Pablo, te voy a dar un CD y te lo vas a escuchar. Y en ese CD había Queen, había AC/DC, había Santrait, aquí de una banda aquí de Cataluña de los 90, música rock and roll, heavy metal, y desde aquel primer minuto yo escuché aquello y fue de las sensaciones más maravillosas que he tenido en mi vida. Dije, ¿qué es esto? Claro, yo estaba acostumbrado a la música que escuchaban mis amigos del colegio, lo popular, lo que salía en las series de televisión, pero claro, cuando yo escuché por primera vez Motorhead, dije, hostia, ¿qué es esto, tío? Qué guapo. Escuchaba a Freddie Mercury y decía, esto es de otro mundo. Y ese fue, pues, la primera adicción de mi vida. Y la mejor adicción que voy a tener nunca.
1: La más sana también, ¿no?
4: Sin duda. Entonces yo comencé a comenzar a tocar la guitarra con 12 años, con 14, de forma desenfadada. Y con 19 monté mi primera banda. Y fue cuando comencé a tomar clases de música. Y desde entonces es algo que he estado muy jodido, pero nunca he podido acabar con ello. O sea, es la adicción más fuerte que pienso que voy a tener en la vida, la música.
0: ¿Y en tu caso, Javi?
3: Bueno, yo estaba escuchando al compañero. Y bueno, de hecho es la droga más dura que hay, porque al final yo voy a cumplir 50 tacos y yo he cambiado de trabajos, he cambiado de parejas, he cambiado incluso de pensamientos, ¿no? Y de cosmovisiones, pero la música siempre ha estado ahí, constante, siempre. También he de decir que yo no soy muy disciplinado, o sea, yo voy a la música, a lo mejor estoy 6 semanas sin coger la guitarra, ¿no? Pero cuando estoy escuchando mucha música siempre, eso sí, constantemente, ¿no? O igual leyendo, es algo que es más habitual. Pero luego voy a la guitarra y hay como un código, un reconocimiento entre la guitarra, yo, la música, esa nebulosa creativa. Y de alguna manera es como estoy meditando, ¿no? Es mi manera de meditar, de entrar profundamente en mí. Entonces, está ahí siempre, ¿no? Está ahí siempre. Y es un regalo.
2: Totalmente. ¿Puede ser también como un arma de doble filo? Es decir, a la vez, puede ser que componiendo, aparte de serviros para curar, puede ser que os reabra heridas. Es decir, como, no sé, que os reabra heridas al recordar a alguna letra que de repente,
3: bueno, al final
2: te emociona, ¿no?
3: Yo soy una persona que tiene muy buena memoria, a veces no es algo agradable, pero la tengo, entonces yo soy consciente de todo lo que he pasado, ¿no? En las dos depresiones mayores que he sufrido y en la hipomanía, me acuerdo de todo perfectamente, ¿no? Me acuerdo del dolor terrible, de la tristeza profunda, y esas canciones que han nacido en ese momento, casi siempre a posteriori, ¿no? Hablando de ese dolor profundo. Bueno, ahí depende de la canción, pero no estoy enemistado con ellas. De hecho, creo que algunas se han convertido un poco en un himno, ¿no? Dentro del colectivo de personas psiquiatrizadas del que yo formo parte. Yo estoy en la comisión organizadora del Orgullboch hace 3 años. Hacemos una fiesta reivindicativa, luego ya os invitaré. Muy emocionante. Esta es la novena edición. A mí siempre me invitaban para cantar, ¿no? Soy el cantautor loco reconocido y orgulloso, y entonces iba, pero hace 3 años que ya me quise implicar un poco más. Y por ejemplo, la canción H6 Agudos, que habla del psiquiátrico de Santa Coloma, Torrivera, donde yo he estado 2 veces, pues la gente que ha pasado por este tipo de situaciones la siente muy suya, ¿no? Entonces, a mí me emociona cantarla y me gusta comprobar que hay muchas compañeras que la hacen suya también, ¿no?
4: Qué bueno.
2: Pues no sé si tenemos, podríamos escucharla. ¿La tenemos preparada? Perfecto, pues adelante.

0: Wow, durilla pero optimista a la vez,
1: sí, calmar, porque la dice luego.
2: Si la dice al momento, no.
0: Claro, calmar los demonios, sí. Y para seguir la partida, sí. Muy bien. En tu caso, no sé si quieres comentar algo de la canción.
1: Bueno, mira, fue curioso porque esta canción nace, yo mi segundo ingreso fue en noviembre, diciembre del 2020, y bueno, estaba, bueno, no es un mal lugar, o sea, Torrivera no es un mal lugar para nada, es un psiquiátrico, aparte está en la montaña, es un sitio que da mucha paz, yo de tanto en tanto voy para ver a algún colega o por pasear, el problema es que cuando estás ahí estás destruido, ¿no? Ese es el problema. Y estás ahí como un animalí, como un gatito hecho polvo con tu libreta, en mi caso. Entonces una chica auxiliar me dijo, Javi, tienes que hacer una canción a este sitio. Porque en Santa Coloma, bueno, me conocía de como músico. Y claro, yo rompí a llorar y me dijo, perdona, perdona. Digo, no, no, mujer, si no, no tiene nada que ver con esto. Tiene que ver con que yo me has hecho pensar cuando yo tocaba, cuando yo estaba bien. No siento que no, digo, la haré, la haré. Pero salí y bueno, a los meses tampoco estaba bien, pero bueno, la hice.
3: Te salió de dentro.
1: Y luego la grabamos con otra, con producción, con... Y se la mandé a una enfermera que me había ayudado mucho en el ingreso, a María Roviralta, y ella la movió por ahí. Entonces todo el mundo la movía, auxiliares, psiquiatras, pacientes.
3: Es que es un homenaje al final, de alguna manera.
1: Aparte hablo bien de ellos también, que hay compañeras y compañeros que no pueden hacerlo, ¿no? Porque sí. Si tú entras con un brote, molestas. Yo al final estaba hecho un guiñapo, una depresión mayor, no molestas, da pena. Pero si entras con un brote o un delirio, ahí ya, cuidado, ¿eh? O si te hace una contención mecánica, pues igual ya no, en la canción no hablas de... escucha con atención, mira a los ojos, ¿no? Igual no.
0: Ya no es tan optimista.
3: Y, por ejemplo, el tema de visibilizar y no es... O sea, visibilizar el tema me parece una cosa súper importante y con palabras eso muy llanas y muy claro y sin esconderse, al revés, el mensaje que envías, aparte de... de lo que comentaba.

0: Sí.
1: O algún listo se... O tienes un hater que va por ti, ¿no? Pero bueno, tampoco es un hater que va por ti por algo que has explicado tú, ya me dirás tú qué mérito tiene, ¿no? Que me llamen loco si lo he explicado yo.
0: Bueno, yo lo veo un acto de valentía brutal.
1: Sí, totalmente, o sea, totalmente.
0: Yo, de hecho, a Pablo, que lo he conocido personalmente hoy, pero Pablo está aquí porque hace meses nos empezamos a seguir en Instagram y él explicaba todo el tema, todo el proceso, me pareció alucinante. Para empezar eso, ¿no? Que una persona que ha pasado por un proceso tan íntimo, tan duro, lo explicase abiertamente. Entonces, esto siempre me ha alucinado y lo conocía de redes sociales, del Instagram. Nos hemos conocido hace una hora.
2: Y probablemente tengáis conocidos en común.
3: Muchos.
0: Sí, también. Sí.
4: Siento del pueblo.
3: Sí.
0: En tu caso, Pablo, te iba a preguntar si, al igual que Javi, tenías alguna canción especial como grito de auxilio, pero creo que en tu caso no es una canción, sino que es todo un disco, todo Totalmente. Un proyecto personal, ¿correcto?
3: Mira, yo os explico un poco la historia. Yo, por varios factores, varios estresores, entré en una depresión mayor y era el primer problema de salud mental que yo tenía en la vida. Yo no sabía prácticamente a que me afrontaba. Y me pilló mi primera psicóloga, he tenido varias en este proceso, y me dijo: Pablo, tienes dos caminos. O te voy a hacer escribir cartas sin sentido ninguno al aire, o vas a componer un disco. Yo en aquel momento había terminado con la banda de toda mi vida, me veía falto de proyectos, y me dio la ventana para decir: vamos a ir canalizando todo lo que tienes que contar a través de un proyecto. Y me encantó la idea. Le dije: para adelante. Entonces, el primer año de depresión, cada día yo seguía intentando hacer mi vida normalizada, trabajar, hacer mi deporte, mis relaciones sociales, pero cada día me encerraba en casa a componer. Y así estuve 8 meses, hasta que dije: yo esto no lo quiero hacer solo. Llamé a todos mis colegas, 20 músicos en total, y dije: quiero crear un álbum conceptual. Y va a tratar de los traumas que me han llevado a la depresión y del concepto de la propia depresión en sí. Y todo el mundo encantado, porque veían que estaba funcionando falsamente. Aunque yo estuviese roto por dentro, pero como veían: hostia, Pablo tiene un proyecto, está interesante, ¿sabes? Me veían con rumbo. Entonces yo contacté a Chose de Well Sound Studio, de aquí, de un estudio referente en Sardañola. Y le conté la movida. Le dije: mira, Chose, nos conocíamos de montar el Altimira Fest en Sardañola. Le dije: Chose, tengo un problema de salud mental y necesito canalizarlo por algún lado. Y en mi caso, elegí el black metal. El black metal es un género dentro del heavy metal, del metal, el más extremo de todos, que para mí era la forma más pura de la crudeza que representa un problema de salud mental. ¿Cómo te puedo contar yo lo que es romperse por dentro? Pues con música que rompa, con música que te haga vibrar y sentir. Y elegí el black metal y elegí cantarlo en inglés porque mi objetivo era poder llegar, no quería tocarlo en directo, pero poder llegar a la máxima gente posible dentro del género para dar como un mensaje de visibilidad sobre la salud mental, porque estaba viviendo algo tan intenso que nunca había vivido nada parecido en mi vida, y es como: tío, yo esto tengo que contarlo. La gente tiene que saber bien lo que es, porque claro, hay como la creencia de: nada, este hombre está deprimido, este tiene una bajona, tal. Y no es eso. No tiene absolutamente nada que ver con eso.
1: Ojalá fuera eso.
3: Ojalá.
0: Bueno, de hecho, antes me decías: es que no hay palabras.

0: ¿Palabras para describir lo que se siente?
1: No.
0: En una depresión.
2: Y bueno, piensa, mira, solo hay una cosa peor que morirse, que es querer morirse. Y eso es lo que sientes.
0: Sí.
1: Sí.
2: Porque te, en mi caso pasas tanta vergüenza porque no te reconoces, eres una caricatura de él que eras.
1: Totalmente, ¿eh? O sea, yo era una... Yo siempre he sido una persona, yo soy TDAH, y siempre he sido una persona que se come el mundo. O sea, todo por mi condición en esta vida lo he llevado como al extremo. Me gusta el deporte de riesgo, entreno 6 días a la semana, toco la guitarra, toco 3 horas al día porque quiero hacer los mejores solos. O sea, yo siempre he llevado las cosas al extremo y eso pues me ha ido bien para muchas cosas. He forjado una buena carrera laboral, tengo muchas amistades, unas buenas relaciones familiares, muchos proyectos, una vida intensa. Pero cuando ves que estás totalmente anulado como persona y que no eres ni una sombra de lo que eras, ese vacío es parecido al vacío real de la depresión, ¿sabes?
3: Y ese chique, ese cambio de comerse el mundo a de golpe no eres nadie, ¿a qué se debe?
2: Bueno, es un tema muy químico también, ¿no? Es un tema muy químico. Siempre hay un clic, en mi caso, que es que dejas de dormir. Y yo por eso siempre en estos años, cuando la gente me decía, hostia, no duermo, tómate lo que sea, tómate un Arfidal, tómate lo que sea. Hombre, que duermas, tío. Porque como te pegues 3 o 4 días sin dormir, te va a hacer un clic que luego para volver atrás van a ser meses o años. Entonces, al principio, la primera depresión mía del 2004 fue eso, taquicardia, no podía dormir, y ya, luego no hay vuelta atrás. Ya te metes en un proceso totalmente diferente. Y luego te cuesta horrores y, bueno, medicación y muchas historias. Sí, sí, hay un clic.
0: Y luego también son, pues, las cosas que te pasan en la vida, ¿no? Circunstancias que te hacen venirte abajo. Y...
2: Sí, pero fíjate que hay gente que tiene realidades terribles y tira para adelante. Está, sí. Evidentemente está devastada emocionalmente, pero no entra en una depresión. Es que es otra cosa, es otra realidad lo que decía Pablo. No tiene que ver ni siquiera con una gran tristeza. Uh-huh. O sea, algo que a ti te parecería insignificante, igual a mí me hace meterme una depresión. Uh-huh. Y algo que a mí me parecería insignificante, a ti te hace entrar en una depresión. Cada uno tiene su talón de Aquiles. Uh-huh. Entonces, hostia, pero si lo tienes todo, ¿no? En mi caso, las 2 veces, desde fuera, una familia cojonuda, mi música, buenos amigos, buena pareja, ya, pero hay algo ahí que cada uno tiene sus abismos, entonces.
1: Yo, para mí, el preludio fue, lo recordaré y lo recuerdo mucho con uno de mis mejores amigos que estaba en casa un día y le dije, tío, tengo ansiedad. Y él me dijo... ¿Qué pasa, tío? O sea, es en plan... Y yo, tengo ansiedad, duermo mal, no duermo bien, no descanso, tengo mucha ansiedad. Y así comencé. En mi caso, hubo unos estresores, yo tengo un padre biológico y un padre adoptivo, y en cuestión de 2 meses se murieron los dos. Lo cuento porque soy una persona muy abierta y no tengo ningún tipo de problema... Pero mi padre adoptivo murió de una sobredosis de heroína y mi padre biológico se suicidó por una esquizofrenia provocada por grandes consumos de cocaína a lo largo de su vida. Y claro, yo comencé con ansiedad. Yo viví esos procesos, pero simplemente pues comencé a tener más ansiedad, a dormir peor. Y yo dije, bueno, esto va a ser cuestión de unas semanas. Procesar los duelos, habituarme a la vida sin ellos, tratarlo en terapia. Pero vi que la ansiedad no se me iba. Yo me levantaba, en aquel momento tenía una pareja, me iba al teatro o al cine con ella y yo estaba pendiente de mi ansiedad. Y mi pareja estaba pendiente de la obra que estábamos viendo. Y yo en aquel momento no le supe dar la importancia que realmente tenía, que estaba comenzando a vivir con ansiedad crónica, que no era una cuestión de estresor, tengo ansiedad, se me baja la ansiedad, sino que yo me levantaba y estaba desayunando con el café a las 9 de la mañana y tenía muchísima ansiedad. Y comenzaron los problemas de sueño. Comparto mucho tu opinión, porque yo comencé con problemas de sueño. Entonces, ¿qué hice? Fui al médico. Y al médico, el escucharme, hostia, shock postraumático, benzodiazepinas y antidepresivos. Y ahí comenzó todo. Sin preguntarme, sin saber si estaba yendo a terapia, sin preguntarme mucho sobre mi proceso. ¿Estás mal? ¿Duermes mal? Benzodiazepinas y antidepresivos. Y yo, sin tener mucha información de lo que iba a comenzar a tomar, dije que sí. Ahora, 3 años después, creo que ha sido una de las grandes cagadas que he tenido en esta vida. Uh-huh. Y es decir que sí a esas dos sustancias. Y soy pro medicación, ¿eh? No, creo que la medicación en muchos procesos es muy necesaria.
0: Pero o sea, acompañada seguramente de terapia. Y...
1: Exacto. Uh-huh. Sí, sí.
4: Y de información previa, ¿no?
0: Exacto.
4: Un conocimiento previo de tu situación, quizá.
2: No, es que la primera vez te pilla a pecho descubierto, tú no tienes ni puta idea de nada. Yo he sufrido 2 veces con 16 años de distancia, entonces yo ya al segundo proceso un momento que dije, hostia, que me estoy metiendo en una depresión mayor, colega. Y yo tiré y me fui a por la medicación y me metí en el circuito psiquiátrico otra vez. No sirvió para mucho porque estaba tan mal que acabé otra vez en Torrivera. Pero ya lo reconoces al bicho, ¿sabes? Ya sabes cómo se mueve. Entonces si 2 días no duermes, hay cuidado. Menos café, me voy a correr, me tomo lo que sea, pero hay que dormir. La otra manera, la otra vez decía, bueno, ya se pasará, y no se pasaba. Vas cogiendo información. Pero sí que es verdad que te coge un poco a... Te coge totalmente descubierto, no sabes, porque eso no lo has pasado nunca. Y eso, claro, es duro, ¿no? Es que no estás en la realidad, solo estás en tu cabeza. Y eso que dices tú, claro, estás en un sitio cojonudo, es que no da igual, tú estás ahí run, tú estás mirando para adentro todo el rato, no miras para afuera. Uh-huh. Y eso es terrible, claro, eso es terrible, da igual lo que pase, te da igual todo. Tú solo estás pensando qué bien estaba antes, bueno, en mi caso, ¿no? Tal. Es difícil, ¿no? Y para la pareja, para los amigos es difícil, porque claro, llevas una cara de cada día, todo el rato, que... Es que no te enteras. Es que tú estás en un bucle ahí que no tiene final. Por eso cuando sales, pues es la alegría del resucitado, ¿no? Es como que la primera vez, hostia, que me he salvado, tío. In extremis me he salvado. Que me queda un montón de vida por delante, ¿sabes? Que esto es un regalazo. Algo bueno tiene que tener, ¿no?
1: Totalmente.
0: Bueno, y la música, ¿no? Porque volviendo otra vez al tema, la música como refugio para todo este dolor. Y volviendo al tema de tu proyecto, de este proyectazo con 20 músicos, amigos, Chose, Sarda, y ¿podemos escuchar algo? ¿Hay sí. algún tema?
1: Vamos a escuchar Forest of Madness, que es el tema que en el disco habla directamente sobre el laberinto mental que supone una depresión, sobre la ansiedad. Es el tema más relajado del disco, es bastante folky, porque quería como... Es un tema denso a nivel musical y quería que el oyente como que sintiese esa carcasa de metal en la que tú estás metido cuando tienes una depresión, que el cuerpo te pesa, que no ves camino. Yo intentaba llevar mis rutinas como las había llevado toda la vida, pero estaba muerto por dentro. Estás muerto. O sea, yo al principio te puedo decir, vale, sí, la depresión es tristeza, pero para mí lo más jodido de la depresión es vacío, que no sientes. O sea, yo intentaba hacer algo que antes disfrutaba con toda locura y no sentía ni un atisbo de satisfacción de lo que podía sentir antes. Y para mí eso es lo más jodido y por qué la gente acaba suicidándose en una depresión.
0: Wow, sí, sí. Suicidio ya es otro temazo también. Tema tabú que poco se habla y más debería también seguramente. Oye, pues vamos a escuchar Forest of Madness y bueno, nos contagiaremos un poco de ese dolor, pero que es necesario tomar conciencia. Adelante, gracias.

0: Madre mía, qué intensidad, ¿eh? Qué bonita.
1: Sí, sí.
0: Y bueno, hemos escuchado dos temas. Javi, expresas con más suavidad, fuerza, pero mucha metáfora, la lírica. Y en tu caso hemos visto intensidad, hasta un poco de rabia, dureza.
2: Como tinieblas, de fondo.
0: Sí. Como tinieblas, sí.
3: Los coros góticos ahí puestos.
1: Quería transmitir opresión, ¿sabes? Esa sensación de no escape que te da la depresión mayor, de por mucho que te esfuerces, por mucho que hagas, sigues estando ahí, te lo recuerda cada día cuando te levantas por la mañana.
3: Y cuando te acuestas por la noche. Lo primero que piensas y lo último que piensas.
1: Totalmente.
3: Sí, hostia.
0: En cuanto al proceso creativo... ¿cómo os sentís más cómodos componiendo, o sea, desde la calma? Bueno, ya lo has comentado tú antes, que en el momento de más oscuridad es como más... como que ahí no puedes hacer nada. Es ya cuando estás de subida un poco.
3: Yo, de hecho,
0: ¿no?
3: lo último que podía hacer en depresión era tocar, pero entrando en la depresión, luego ni tocar ni pollas en vinagre, ya no, sobrevives, languideces, pasan los días, pero... No, pues yo, de hecho, ahora veo algún vídeo, porque yo me obligaba a grabar. Yo en mis redes a veces me pongo en mi salón con los discos y canto un cover o un tema mío, lo hago mucho. Y veo ahora, hace 5 años colgaste tal, digo, madre mía, tío, estaba muerto de pena, colega, vaya careto, vaya voz. Pero lo hacía porque tenía que seguir tirando, ¿sabes? Como pudiera, pero todo queda afectado, todo. Y evidentemente sí. La música es alegría, es pasión. Entonces, si tú estás al 10%, pues estás al 10% con la música también.
0: Bueno, supongo que creáis desde la calma, pero habiendo tenido ese proceso ya resuelto, pero desde el caos, ¿no? O sea, recordando ese caos, es como bueno, en esta canción que acabamos de escuchar, Forest of Madness, se ve, ¿no? Que ahí queda el caos, se transmite.
1: Yo, la verdad, que el motor de ese disco fueron mis amigos. O sea, yo sin mis amigos no hubiese sido capaz de grabar un disco de música estando en depresión mayor. O sea, le debo todo, el todo a mis amigos que me ayudaron a tirar el proyecto para adelante y que se venían a mi casa cada noche cuando yo estaba de lorazepam en lorazepam para irme a dormir, y ellos allí, vamos a hacer esto, lo vamos a cuadrar así, yo he traído un solo, no sé qué, tal. Y fue mi motor. Si no... Mi cabeza está incapacitada para componer música tal y como lo había conocido toda mi vida.
0: Bueno, es que al final yo creo que un poco también el tema de las enfermedades mentales, aparte de todos los motivos que hemos comentado, es que cada vez más en la sociedad vivimos de una manera más individualista, ¿no? Y es precisamente... ese acompañamiento, esos vínculos los que te hacen tirar adelante, ¿no? Y la importancia de estar rodeado y de tener
2: una red de amistad. Que estaba pensando yo ahora mismo en eso, que precisamente los dos, lo que tenéis en común es que tenéis un círculo social, una red de apoyo bastante potente. Yo, bueno, por la de Javi conozco una de un Tasted. Y Pablo, por lo que cuenta también, que es tan importante la amistad, y amistades fuertes y sinceras y buenas, sanas, ¿no?
4: ¿Nosotros ya los siete gatos?
2: Algunos de ellos, conocemos algunos siete gatos, ¿no?
3: Sí, de aquel grupo multidisciplinar, ¿no? Siete personas que buscan autor, y luego el Nid de Trovadores, que éramos los cantautores gatos. Pero bueno, esto... Lo que tú vienes a decir es interesante. De hecho, el escritor francés Houellebecq insiste mucho en que la última resistencia contra el capitalismo es la familia y la amistad. Y tiene más razón que un santo, porque al final, y no voy a entrar en esto porque no es el lugar, pero...
0: Sí, bueno, es que nos podríamos ir con eso.
3: Pero paradigmas y cosmovisiones que van a la individualidad absoluta, que están muy presentes, quieren acabar con esa toma a tierra para que todo esté en venta. Y todo se compre y todo se venda.
0: Sí, sí, el otro día leía también un artículo que hablaba de esto. Me estoy yendo por las ramas, pero bueno, enseguida vuelvo, solo un apunte.
3: Sí, esto, sí. Se trata de esto, de irnos por las ramas.
0: Leía que hasta a nivel arquitectónico, cómo son concebidas las ciudades, ¿no? Para que hagamos vida cada vez más de puertas hacia adentro, yo qué sé... Que vivan los bares, ¿no? Que nos juntemos todos, que creemos vínculos y bueno, leía esto y que a nivel arquitectónico cada vez
3: claro,
0: las ciudades se construyen.
3: Todo está dirigido. De hecho, el movimiento woke puede tener cosas buenas, malas, hay cada uno, pero su piedra fundamental es eso, atomizarlo todo.
0: Sí, sí, sí.
3: Romper con todo tipo de vínculo, ¿no? Esa libertad suprema, que eso no es libertad ni en nada. Eso es estar en manos de Black Rocks, ¿no?
1: Totalmente.
0: Sí, sí, sí. Ay, ¿qué le diríais a vuestro yo del pasado? Con...
3: Esto ya lo pensaba yo. Porque pasaba... Mira, el domingo estuve en Torrivera viendo a un familiar que está en una unidad de recuperación neurológica y tal. Y cuando bajaba por allí... Es un sitio que me gusta, Torrivera. Digo, hostia. Pensaba, hostia, si en el 2004, cuando estaba tan desesperado que al final no pasaba nada realmente, ¿no? Hubiera dicho, ¿dónde vas? Tranquilo. Tómate el anafranil que te darán luego. Y calma, tío, no lo lleves hasta el máximo. Pero bueno, somos artistas, quiero decir, también somos muy dramáticos, no nos engañemos. Lo vivimos todo a una intensidad brutal, todo. ¿No, Pablo? Entonces... Sí, sí. La pena es a un nivel que... Y un orgasmo es a un nivel y una amistad es a un nivel y una alegría es a un nivel brutal. Entonces, esa intensidad es mágica, pero tiene, pues...
0: Nos acaba de hacer una señal, Jordi, que nos quedan un minuto y medio.
4: Qué rápido pasa el tiempo aquí siempre.
0: Pasa rapidísimo. O sea, tengo la sensación que nos ha quedado mil cosas para hablar, pero es súper rápido. Completar la frase. Primero tú. ¿La música me salvó de...?
3: De mí.
0: Pablo.
1: Comparto de mí mismo, sin duda. ¿Sí? Sin duda, sí, sí.
4: Qué duro, ¿eh?
0: Bueno, y moraleja. Quizás no importa si es una guitarra suave o un riff brutal, cuando lo que suena cura es de verdad.
3: Ole,
4: muy bien.
2: Bueno, pues nos despedimos. Ya no queda otra.
4: Hemos llegado al final.
0: Gracias. Muchísimas gracias a los dos.
3: Gracias a vosotros.
0: Brutal que hayáis compartido vuestra experiencia con nosotros y bueno, con todo el mundo, porque esto queda por la posteridad.
4: Buen
0: gracias
4: fichaje,
0: a Radio Ripollet.
4: La mejor.
3: Ahora sois ya las tres mosqueteras ya.
4: Y gracias a Jordi, el técnico de sonido, que hace que nuestros errores,
2: que no son pocos,
4: parezcan menos.
0: Ahí no me lo sé. Gracias, Jordi.

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0: 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Alfredo, què tal? Buenas tardes.
1: Hola, bona tarda. Buenas tardes.
0: Alfredo, no miento, ¿no?
1: No, llevo desde los 53 años viviendo en Ripollet. Nací en Barcelona. Y nada, y a los pocos días me vine ya a Barrio Maragall. Y al número 32, y en diciembre me mudé al 14, y nada, ahora vivo en Padrón, nada, 53 años.
0: Total, que me has hecho un repaso por tu vida. Circular.
1: Circular.
0: Circular, sí, señor. ¿Tú vivías en el 32 de la Maragall?
1: Viví, sí. Pocos días, pocos meses, pero estuve viviendo unos pocos meses allí.
0: ¿En el 32?
1: Y después toda mi vida en el 14.
0: Muy bien, o sea, pero en la calle Maragall.
1: Maragall.
0: La misma Maragall. Muchos pisos en Maragall.
1: Demasiados.
0: Mucha gente. Cuéntame un poquito más de tu experiencia de vivir en la calle Maragall. ¿Qué hacías?
1: Bueno, me acuerdo mucho que jugábamos de pequeños en el parque, sobre todo.
0: Ajá.
1: Pues allí a lo que era la lima, las canicas, la bicicleta, el fútbol, correr. Bueno, como en aquella época, ¿no? Que era más jugar en el parque que no estar enfrente de una consola de televisión.
0: Muy bien.
1: Totalmente diferente. Jugábamos un poco, digamos, lo que era el juego para divertirnos.
0: Ajá. Y jugabas en la calle con la gente. Y en la calle, en este caso, era el parque.
1: El parque.
0: De la Maragall. Y del parque nació también gente, gente que jugaba al fútbol.
1: Efectivamente, se creó un equipo de fútbol. Que era, creo, tu suegro, si mal no recuerdo, Sarrión.
0: Sí.
1: Creó la Maragall. Y yo jugaba en el San Juan. Yo estaba en el San Juan de la Cruz. En el colegio San Juan de la Cruz.
0: Sí.
1: Y me vieron jugar. Me dijeron, bueno, practica un poco el fútbol, venga, va. Me apunta a la Maragall porque estaba el campo al lado del San Juan de la Cruz. Yo no tenía ni idea de jugar a fútbol, me enseñaron allí.
0: Y yo, alma de cántaro, ¿qué hacía jugando a fútbol sin ni puta idea?
1: Bueno, a mí me enseñaron, yo corría y ya está. Y después resulta que no era malo, que no era malo, que era bueno.
0: A ti te dijeron, corre, tú corre.
1: Sí.
0: Corre y ves detrás de esa pelota y ya está, eso era jugar al fútbol.
1: Para mí sí, en principio sí, pero después resulta que no era malo, era bueno jugando a fútbol y nada, me lo pasaba bien, disfrutaba, me federé y estuve desde los 8 años hasta los 14 jugando a fútbol, primero en la Maragall y ya después al Ripollet, hasta que ya la enfermedad me impidió jugar a fútbol.
0: Ah, Freddy, ¿y eres bueno tú?
1: No, eso decían.
0: Eso decían, ¿no? Decir que sí, que eras bueno, ¿no? Aunque lo dijeran, tú sabes que eras bueno.
1: Yo creo que sí.
0: Bueno, aparte de tu vida deportiva, por llamarlo de alguna manera, Alfredo ha sido una persona que ha mirado mucho los mundos antiguos. Y como mundos antiguos me refiero a que tú has excavado, coño. Tú has sido de excavar.
1: Sí, estudié arqueología porque es lo que siempre que yo sé,
0: sí.
1: Arqueólogo. Desde que estaba, que estudiaba historia y arqueología, desde GB. Sí. Y al final lo conseguí. Conseguí sacarme la carrera, estas dos, esta carrera y esta especialidad. Y nada, y en segundo de universidad empecé a irme al norte, a excavar al norte, prehistoria, que era básicamente lo que se excavaba en la universidad. Y luego ya me enfoqué más a la protohistoria, que es el mundo ibérico,
0: sí,
1: que es lo que más me gusta.
0: Uh-huh.
1: Y hasta hace poco pues he estado haciendo cosillas y excavando. No, excavando, haciendo laboratorio. Ajá. Haciendo muchísimas, bastantes cosas.
0: Muy bien. O sea, tú tienes estudios universitarios.
1: Sí, eso dicen.
0: Tú eres mayor que yo, ¿eh?
1: Bueno, tengo un diploma que dice que sí.
0: A ver, ¿y qué más cosas ha hecho el Alfredo Ángel Cano Toledo de Todos los Santos?
1: ¿Qué más cosas? Pues durante mucho tiempo me he dedicado a la política también, sobre todo municipal.
0: Uh-huh.
1: He estado en dos partidos, militando, en el PSC primero,
0: sí,
1: bueno, Juventudes PSC, JSC PSC, y luego estuve en Decidim, dentro de Decidim, ahora Decidim, estaba en Podemos.
0: Muy bien.
1: Ahora ya no he dejado la política y estoy tranquilito, ya solamente está, ¿no? Las noticias y ya está.
0: Alfredo Ángel tiene una enfermedad. Perdona que te lo diga así, pero yo soy claro y rápido. Tú tienes una enfermedad.
1: Sí, es cierto.
0: ¿Vale? ¿Cómo se llama?
1: Epilepsia juvenil con mioclonias secundariamente generalizadas.
0: Ahí te queda eso. ¿Qué has dicho? Epilepsia juvenil.
1: Yo creo que la epilepsia juvenil, o la epilepsia, todo el mundo sabe lo que es.
0: Uh-huh.
1: Lo que ya cuando dices mioclonias secundariamente generalizadas,
0: haces
1: la gente no sabe lo que es. Simplemente son, pues, que son, digamos, ataques epilépticos en las extremidades.
0: Muy chiquitín.
1: Sí, son como espasmos musculares que te dan.
0: En la boca te pasa eso.
1: Sí.
0: Que te veo fijándome más.
1: Sí, sí.
0: Te pasa, Alfredo.
1: Me pasa,
0: Tienes razón. Hablamos también de... ¿me hablas del fútbol?
1: Sí,
0: ¿vale?
1: Sí, sí.
0: Yo tengo un suegro, o tenía un suegro, que se dedicaba mucho a eso. Era muy pesado. Pero se dedicaba mucho a eso y sí que la gente le teníais mucho cariño.
1: Sí, era muy buena persona.
0: El señor Pedro Sarrión.
1: Sarrión, para mí era Sarrión.
0: Ajá.
1: Era el presidente, el señor Sarrión.
0: Y creó el fútbol. De hecho, empezó en Maragall.
1: Sí, y luego creo que también estaba por el Pajaril, que es ahora donde juega el Industrial, si no recuerdo.
0: Sí.
1: Y nada, pues que claro, aquí ya había cuatro equipos de fútbol, si mal no recuerdo. Había dos, uno también, no me acuerdo del nombre, que estaba en la Maragall. Después él creó la Maragall, estaba el Pajaril, estaba el Industrial, estaba el Ripollet.
0: Oye, mucho equipo de fútbol, ¿eh?
1: Demasiado.
0: Para que luego el Barça haga lo que hace por televisión, que ya no voy a decir nada del Barça.
1: Bueno, no, mejor no. Mejor no hablar.
0: Luego
1: ten en cuenta que el campo antiguo estaba aquí, en el casco antiguo de Ripollet, sí, también. Que hasta que se hizo el pabellón nuevo, que se llevaron allí el campo del Ripollet.
0: Ajá. Oye, me hablas de casco antiguo de Ripollet. ¿Qué es el casco antiguo?
1: Sí, donde está la plaza Perequart, digamos.
0: Sí. ¿Al Mercat?
1: Sí.
0: ¿Al Mercat?
1: Pues por ahí estaba el campo de fútbol.
0: Ah.
1: El casco antiguo para mí es, digamos, la parte, digamos, de la Edad Media, que era Edad Media, o sea, que donde está la iglesia, Carrenón, Padró, Calvary. Por donde tú vives.
0: Vivo.
1: Hacer clave.
0: Pues hacer, si no lo sabía, vivo en Anselmo Clave. Ya está, ya lo sabéis.
1: Carresol.
0: Ajá.
1: Pues toda aquella zona, pues para mí es el casco antiguo.
0: Es que la gente, cuando le dices al casco antiguo de Ripollet, admiran como dicen, Digo, sí, el casco antiguo es el de toda la vida. ¿Y tú que has sido excavador o como se llama?
1: Arqueólogo.
0: Pues eso, ¿lo sabrás más?
1: Bueno, sí, básicamente es donde el pueblo nació, digamos, la zona donde el pueblo nació, ajá, que era estas calles, las más importantes, uh-huh, pues eso era el pueblo. Entonces, pues el pueblo fue creciendo con la emigración que venía de fuera.
0: Sí, señor.
1: Se hicieron las calles, como barrios como el barrio Maragall y otros barrios más arriba, Tamarit, etcétera, ajá, etcétera. Se fue expandiendo. Luego, últimamente también, digamos que el barrio Pinatons,
0: sí,
1: no existía hasta hace poco, hasta hace 25 años.
0: Ajá.
1: ¿Sabes? Era Pinatons y había las viñas, uh-huh, para donde la gente plantaba la vid y podía hacer el cultivo del vino, etcétera, etcétera.
0: Que por cierto, con perdón, pero un vino de mierda me han dicho a mí.
1: Yo no lo he probado, o sea, no te lo puedo decir. No te lo voy a decir porque no lo he probado. Sí que lo he visto, mm-hmm, porque yo me acuerdo que hacía deporte allí en San Juan de la Cruz y nos hacían correr por los primeros piratones y segundos piratones,
0: uh-huh,
1: y volver. O sea que yo lo he visto y ahora, pues nada, todo eso ha desaparecido y son pisos.
0: Alfredo, ¿qué te parece si escuchamos un poquito de música?
1: Sí, perfecto.
0: De la que a ti te gusta.

0: Cosas que pasan.
1: Sí, cosas
0: ¿qué
1: que
0: te
1: pasan.
0: Pasa por la cabeza, Freddy, a ti?
1: Esta canción, a mí, en principio, no me gustaba el último de la fila. No me gustaba.
0: Hemos escogido el último de la fila porque no te gustaba.
1: No.
0: Vale.
1: Lo que pasa es que yo pasé una época que estuve un año en cama. O sea, no lo voy a negar, estuve un año en cama.
0: Cuéntame eso. Porque...
1: Por la enfermedad.
0: Ajá.
1: Y tenía una amiga que siempre me venía a visitar.
0: Uh-huh.
1: Y sabía que no me gustaba y lo que hacía era ponerme el último de la fila.
0: Ajá.
1: Que al final... Pues, de tanto escucharlo, me gustó. Claro, me gustó. Sí. Y me tanto el último de la fila como Manolo García,
0: uh-huh.
1: Pues siempre que puedo, intento ir a conciertos de ellos.
0: Ajá. Alfredo, me has hablado un año que estuviste en cama.
1: Sí.
0: Postrado. Cuéntamelo. ¿Qué te pasó?
1: Nada, o sea, aquello de que creo que venía del pueblo y tuve como una... me dio un ataque epiléptico muy fuerte.
0: Uh-huh. Y te has quedado tonto.

0: que pasé.
1: Y ya está.
0: ¿Lo pasaste bien o qué?
1: Sí, sí, sí.
0: Ay. Bueno, oye, vamos a ver, siguiendo con la entrevista, ¿por qué no te hago la entrevista de la entrevista?
1: Vale.
0: ¿Vale? Preguntas cortas, respuestas como tú quieras. Hostia, ¿qué te dice eso? Un músico.
1: Músico, Michael Jackson.
0: Michael Jackson. Mira, vas a decirle al técnico que se la apunte, que ahora la escucharemos, va.
1: Bueno.
0: No sé. Una ciudad.
1: Ciudad, Nueva York.
0: Una película.
1: Película, Indiana Jones.
0: ¿Pero cuál de ellas?
1: La primera, la segunda y la tercera. Las otras no existen.
0: Una canción.
1: Una canción. Complicado. Thriller, por ejemplo, de Michael Jackson.
0: ¿A que vas a pedir Thriller Michael Jackson como segunda canción, ¿verdad que sí?
1: Sí.
0: Sí, soy muy listo yo. Una playa.
1: Una playa. La Barceloneta.
0: Un poema.
1: Poema. Complicado. Cualquiera de Federico García Lorca.
0: ¿Sí?
1: Un poeta en Nueva York.
0: Ah, eso iba a decir yo. Dime tú el poema. Y me dices, ¿cómo has dicho?
1: Un poeta en Nueva York.
0: Un poeta en Nueva York, y es un poema.
1: Es un libro donde, cuando estuvo Lorca viviendo en Nueva York, escribió un libro, un poeta en Nueva York.
0: Muy bien. Un personaje.
1: Personaje. Bueno, esto ya es complicado.
0: No.
1: Mira, políticamente como personaje me encanta Pedro Sánchez y Rufián.
0: Ah, muy bien. Es un personaje, sí, señor. ¿El Rufián también?
1: Sí.
0: ¿Qué tiene que ver Rufián con Pedro Sánchez?
1: Son dos de izquierdas que que me gustan.
0: Un libro.
1: Un libro. Pues ahora me estoy leyendo un libro que es un cómic también, que es El Conquistador.
0: Un personaje.
1: Un personaje.
0: Ya te lo he preguntado esto.
1: Eso ya me lo he preguntado.
0: Un somni.
1: Ir a Japón.
0: Toma ya. Toma ya. ¿Tienes billetes o qué?
1: No, pero es un sueño que siempre he querido ir a Japón.
0: Es que realmente es, permítame, un somni. Ana a Japón, de verdad. Lo que pasa es que como estoy cojo ahora mismo, hay que decir la verdad, como estoy cojo y me cuesta, pues no voy. Y luego la pasta es otro rollo más. Un olor, un perfume, un aroma.
1: Bueno, ¿cómo sería? Violeta.
0: Un record de la infancia.
1: Mis amigos, o sea, jugar a fútbol, de la Maragall.
0: ¿Sí? De la Lima, el tiempo de la Lima y las canicas.
1: Y jugar a fútbol, obviamente.
0: Un record de juventud.
1: Lluís Companys.
0: Un neguit.
1: Pues...
0: aquello que has querido, sí, sí, siempre y nunca has podido llegar a.
1: Pues a lo mejor a dedicarme a la enseñanza, que he podido y no lo he hecho.
0: ¿Y por qué no has hecho carrera tú, me has dicho?
1: Sí, hice el CAP de Ciencias Sociales. Pero como me tocó enseñar en a los de primero de ESO... Digamos que fue un golpe muy brusco y no dije, mejor no. Prefiero enseñar a universitarios.
0: Una beguda.
1: La Fanta naranja.
0: Un menjar.
1: Y sushi.
0: ¿Pescado crudo? Sí.
1: Sí.
0: Bueno. Un color.
1: Azul.
0: Una flor.
1: La rosa.
0: Un lloc perdut.
1: Sí, hombre, un lloc perdut. Pues Verdú.
0: Un record per algú.

0: para mis ahijadas, Milena y Aurea.
1: Com veu Ripollet ara?
0: Mejor que antes, obviamente, pero creo que está un poco, puede mejorar. La veo más sobrepoblada. Me gustaba más cuando era pequeño. Sí, y nos conocíamos todos. Todo el mundo nos conocíamos. Ah. Era lo que era un pueblo. Ya, tú ibas por la calle, te conocías a todo el mundo.
1: Ya.
0: Ahora ya no es así. Ahora ya ha venido gente de fuera, gente de Barcelona, Pilis, de todos los sitios, y que dices tú, sí, ya que nos conocíamos todo, como yo conocí a tu mujer, pues era
1: la hija del Sarrión.
0: La hija del Sarrión.
1: Sarrión.
0: Luego conocí a Casas, con él ganó un premio de radio, imagínate.
1: Fíjate, de eso vamos a hablar hoy, ¿eh?
0: Pero sí. Imagínate lo que la coincidencia, ¿no? Conozco yo de pequeño, conozco a Sarrión. Sarrión es la hija de...
1: No, Sarrión es el padre de la hija.
0: Eso, padre de la hija.
1: Vale.
0: La conozco y luego me hago amigo de...
1: De su marido.
0: De su marido. O sea, ¿qué dices tú? Eso solamente te pasa en un pueblo pequeño. Ajá. ¿Sabes? Eso solamente puede pasar en un pueblo pequeño.
1: Claro. Donde nos conocemos todos, ¿no?
0: Donde nos conocemos todos, y claro. Luego estás hablando y ya es que conoces a toda la gente, a la Elvira, Mario de la Elvira, Ferran...
1: A todo
0: el mundo.
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0: La Teresita.
1: Sí, que jo em pensava que te'n recordaries d'ella, però no te n'has recordat. De la Teresa.
0: Bueno, claro. Un recuerdo para mí.
1: Para algo.
0: Para algo, la Teresita.
1: Era más que algo.
0: En el mundo de la radio.
1: Sí.
0: Era con uno de los que mejor. Personas mejor me lo pasaba.
1: Ajá.
0: Porque no era un programa de humor y ella se lo tomaba todo a risa.
1: Claro.
0: ¿Sabes? Entonces, te lo pasabas muy bien con ella. Haciendo el programa de radio y tengo muy buenos recuerdos. Pero claro, si tengo que decir un recuerdo para alguien, obviamente son para...
1: Sí, no, para ya la, está, ya lo has Milena, dicho, ya la cago, ya la cago, ya
0: para
1: la cago,
0: Milena ya. Y Aurea, obviamente. También he hecho otros programas de radio que ya no hago, o sea, Café con Sal... Y está, he ayudado en otros, o sea, pero bueno.
1: A ti el que te tiene que marcar es el Espai Vital. Bueno, y déjate ya.
0: Es el único que...
1: Déjate ya de...
0: Que me acuerdo la que se lió en Sitges.
1: Ajá.
0: En la recogida de premios.
1: Tú te acuerdas, ¿no? ¿Te acuerdas? Ah, va, yo, o sea,
0: que... A ver, iban tres en silla de ruedas... El único que
1: uno no ciego, iba, uno manco, uno creo, cojo.
0: Creo que el único que no hacía rueda era yo.
1: Era un chiste. Más que una entrega de premios, era un chiste. Eso.
0: Y todo era ahí cantando,
1: sí, ¿no?
0: Celebrándolo.
1: ¿Y qué ganamos? Pues eso, ganamos, señor, al Premi de Comunicació Local. El millor programa de ràdio. I el tinc tan visible, perquè vam guanyar tant el Freddy com jo, com la Teresa...
0: Alberto Castro,
1: sí.
0: Meritxell, pues.
1: Meritxell i Maric, també. Sí, érem muchos, ¿eh? Per fer un programa de ràdio que con una persona bastava. Però...
0: No, a ti no te basta con una persona.
1: No.
0: Cada uno tenía su sección y hacía su sección.
1: Bueno, ¿qué me queda? Parlar amb tu.
0: De lo que quieras.
1: De lo que quieras.
0: Yo te he dicho que pregúntame.
1: Ya, ya no.
0: Pregúntame que yo te contesto.
1: Ya no puedo sacar más de ti. Freddy, ya está. Vamos a escuchar otro tema musical que nos tienes preparado y es Michael Jackson.
0: Sí.
1: Y el tema es Thriller, ¿no?
0: Correcto.
1: Escoltem-lo.

0: Realmente increíble, Harry, ¿cómo era? Ja, ja, ja, ja. Bueno, bueno. Eso me lleva un poco a pensar en el mundo de los cortos.
1: Sí.
0: Hablo de cortos, tú te has dedicado a Phantos Freak, ¿no era la empresa que portaba?
1: Phantos Freak.
0: Phantos Freak.
1: Una asociación, sí.
0: Ajá. Asociación Phantos Freak, de cortometrajes.
1: De terror.
0: De terror.
1: Ciencia ficción. Uh-huh. Y freak.
0: Ah. ¿Y tú te dedicabas a esto?
1: No.
0: ¿Qué apartado? No, ¿el de terror o el de freak?
1: Yo no, me gusta más el humor.
0: ¿El humor?
1: Humor, freak, digamos. Uh-huh. Pero veo todos los cortometrajes. Llevo tiempo que veo en la selección de cortos.
0: Ah.
1: Y también he hecho algún otro corto que otro. Hace poco, en el año pasado, hice uno, el cual entró en la selección del Phantos Freak. Uh-huh. Es Feliz Suicidio, llevamos un año. Ajá. Y se está moviendo también este año como en otros festivales.
0: Ajá. ¿Y dónde lo exponéis?
1: Ha estado en San Boi, en Sardañola, en Amposta, en Ampurias, en 26 sitios. O sea, también Italia, ha cruzado el charco.
0: Ah.
1: O sea.
0: Pero.
1: ¿Y en la India también, donde hemos ganado un premio?
0: ¿Un premio, sí?
1: Sí, al corto de mejor humor negro.
0: Ah, bueno. ¿Y qué más?
1: El título lo dice todo. Luego he hecho cosas de como introducciones con Cari Guapi, con el Xavi Crespo, que creo que lo conocéis.
0: Sí, amor y tanto.
1: Y nada, hemos hecho introducciones a cortometrajes ayer en el Phantos. Uh-huh. Y nada, es una semana, más de una semana, pero específicamente dura una semana, el mes de julio, en la cual no lo pasamos muy bien.
0: Ajá.
1: Y yo invito a toda la gente que vaya, es allí en la sede Sardañola, en julio.
0: Por lo tanto, sí que habéis expuesto en Sardañola.
1: Sí, sí.
0: Me hablas de todos los países y no te acuerdas del pueblo de al lado, coño.
1: No, también hay cortometrajes de Sardañola. Feliz Suicidio es de un chaval de Sardañola.
0: Sí, sí. Yo lo he visto.
1: ¿Tú lo has visto?
0: Es un gran corto. Me encanta.
1: Sobre todo el payaso. Es grandioso.
0: El payaso es sin payaso no existiría este corto.
1: Claro,
0: Freddy. El payaso es lo que es. Bueno, yo creo que ya estaríamos, ¿eh? Freddy, no me queda nada más que hablar de ti. Sí, no. Hemos hablado todo ya.
1: A mí me gustaría dar un saludo a una persona.
0: Muy bien.
1: Es que hace tiempo que no lo veo, que es a Jordi.
0: ¿A Jordi? Al Puy.
1: Al Jordi
0: Al nuestro técnico, sí.
1: Al técnico, que durante mucho tiempo ha sido técnico mío también de otros programas.
0: Uh-huh.
1: Y hace siglos que no lo veo y hoy está aquí en...
0: ¿Qué gran sorpresa?
1: En tu programa haciendo de técnico.
0: Sí.
1: Y para mí es un placer verlo y saludarle.
0: Pues nada, así lo dejamos, con ese saludo. Freddy, gracias por atender a los micrófonos de Ripollet Radio. En este caso, los micrófonos de Gent com a Cases, ¿vale? Y esperamos volver a verte en posteriores programas que podamos hacer. Gracias, Freddy.
1: Gracias a tú y nos vemos a veces haciendo un cortadito.
0: Efectivamente. O dos o tres. O los que sea. Gracias, Freddy.
1: A ti.
0: Hasta luego.
1: Chao.

0: La vida.
1: Buenas noches, esto es el Camaleo Roach y bueno, ya habéis escuchado ahora una canción de María que se llama María y que además tenemos aquí a María.
2: Buenas.
1: Que es la autora y antes de hablar con ella voy a pedir que se presenten los que nos acompañan aquí. A Héctor lo presento yo porque ya es parte del mobiliario de la radio.
3: Buenas a todos.
1: Mamá de María.
4: Yo soy Jessica, mami de María.
1: La chofer que ha hecho posible la entrevista.
5: Hola, soy Lorena y soy amiga de la familia.
1: Y el nuevo ayudante.
6: Hola, soy Ruye y soy el peque de la familia.
1: Bueno, pues aquí tenemos a la familia y amigos, entre los cuales creo que me puedo incluir. Y María, hace unas semanas estuviste aquí, presentaste una canción, solo
2: bueno,
1: un single.
2: Hace unas semanas.
5: Sí, tampoco hace tanto.
2: No.
5: Unas 8 o 9 semanas.
1: Y como hablamos, me dijisteis que cuando estuviese todo el trabajo acabado, todo el trabajo de grabación, yo creo que queda ahora trabajo, otro tipo de trabajo por delante, vendríais, y aquí estáis.
2: Sí, estamos otra vez.
1: ¿Y cómo fue todo?
2: Muy bien. Sí, sí, genial. La verdad es que está yendo todo muy bien.
1: Muy bien. ¿Dónde grabasteis?
2: En un estudio de grabación de mi ciudad.
1: ¿Pero es tu ciudad, dilo?
2: Santa Coloma de Gramanet.
1: Hombre, que yo sé que hay más de uno por ahí que querrá escuchar Santaco.
5: Como ay, es que nos tira claro, Santaco en hombre, el estudio de grabación El Molinet.
1: El Molinet. No, lo digo también porque moteros de Santaco, bikers de Santaco, creo que salían en el vídeo.
5: Sí, correcto.
1: Este sí que he hecho es porque me invitaron a salir con la moto también en el vídeo, pero bueno, lo hicieron un miércoles que tenía que estar aquí.
5: Correcto, correcto, así fue. Pero bueno. Vinieron parte de la hermandad, vinieron bikers de Santaco, Pica, vinieron algunos compañeros en representación.
1: Bueno, hablamos un poquito, aunque nos han llamado. Bueno, empezamos pronto. Hola.
7: Hola, buenas noches, Freddy.
1: Hola, ¿quién hay por ahí?
7: Pues mira, el papá de María.
1: Vaya. Esto parece, esto es algo de influencia.
7: No, ha sido porque como estoy trabajando, digo, ahora que tengo un mini ratito, es para hablar con vosotros y nada, decirle que estoy súper orgulloso de la hija que tengo, del hijo también. Estoy encantado, ya lo irán diciendo, estoy encantado por una de las cositas que hay por ahí que sale mi voz.
1: Lo sé.
7: Y nada, eso, que sigamos así.
1: Bueno, que sigamos así y sigamos mejorando. Y como he dicho, ahora quizás empieza otro tipo de trabajo, es intentar entre todos darle difusión a estos temas que ha hecho María, donde explica su vida anterior, ya apartada, pero nunca, nunca olvidada, porque el que olvida nunca comete los mismos errores.
7: Bueno, eso no se puede olvidar nunca.
1: Bueno, pues muchas gracias por llamar.
7: Nada, a vosotros yo os sigo escuchando, ¿eh?
1: Muy bien. Venga.
7: Venga, un besito.
1: Bueno, padre orgulloso, hijos orgullosos de los padres.
2: Claro.
1: Bien.
2: Siempre.
1: Te iba a preguntar, María, si no me equivoco, esta canción realmente es la que, porque los 4 temas que has compuesto van un poco como ligados, ¿no?
2: Sí. Sí, todos van hablando de mi vida, de quién está detrás mío cada día apoyándome cuando me levanto. Da igual en qué momento esté, que los que salen en las canciones siempre me están apoyando.
1: Por si hay alguien que se incorpora y no escuchó el otro programa, de los que pueden estar escuchando por ahí, decir que María sufrió bullying, acoso escolar, y lo superó gracias a la música.
2: Sí. La verdad es que sí.
1: Y esa primera canción que hemos escuchado prácticamente viene a ser el explicar lo que...
2: Sí, habla de mi vida literalmente.
1: Y bueno, si me lo permitís, el otro programa hice una selección musical, quizás más al estilo de María. Sí. Y en este, pero también dije al final que si os pensáis que no se podía hacer con músicos de rock y de metal, también se puede hacer un programa y tres. Os lo digo que me quemó las pestañas.
5: Los también han sufrido.
1: Y vamos a empezar con el señor de las tinieblas, don Ozzy Osbourne. Jean Michael Osbourne recibió el apoyo de Ozzy en su infancia. Este sobrenombre, perdón, este apodo, empezó como una burla cuando en su niñez, ¿no? Bueno, la historia de Ozzy está marcada por una infancia muy difícil, entre otras cosas porque vivía en un barrio de una ciudad de Birmingham, una ciudad muy industrial y en un barrio bastante pobre. Y bueno, decir que se, bueno, él sufrió dislexia. Un cantante disléxico.
2: Dios mío.
1: Y bueno, se le diagnosticó y todo, y sufrió acoso escolar, aparte de por su, que está un poquito rellenito, pues sobre todo por sus fallos al hablar, por culpa de su dislexia. Bueno, sus compañeros lo hacían bullying, y bueno, ya venció su timidez, venció su dislexia, y nos dejó temazos como este Dreamer, y recordaremos a Ozzy, que murió este verano. Así que vamos a escuchar al grandísimo señor de las tinieblas, al gran Ozzy Osbourne, un tío que nadie lo hubiese dicho, viendo la vida que llevó después de mayor, de excesos y de locura, y el tema Dreamer.

0: Bueno, la canción habla de sueños, María. ¿Tú tendrás sueños?
1: Muchos, muchos.
0: Explícanos alguno.
1: Uno de mis sueños actuales es que mi canción pueda llegar a ayudar a algún niño que esté sufriendo lo que yo sufrí en aquel momento. Y hay muchos más, pero yo no suelo contar mis sueños porque si no dicen que se gafan.
0: Bueno, sé más supersticioso, vale. Bueno, no, pero este, realmente lo que quería que me explicases era este.
1: Sí,
0: era este,
1: que llegué a la mayor gente posible, da igual la edad, porque yo creo que mis canciones no tienen edad. Porque yo creo que un niño pequeño las puedes llegar hasta entender, aunque pueden ser un poco duras. Pero mi propósito es que algún niño o niña, da igual, que esté sufriendo lo que yo sufrí, pues que le pueda ayudar algo y que sepa pedir ayuda.
0: Eso es súper importante, es pedir ayuda. Esto lo hablamos otra vez, ¿verdad?
2: Sí.
0: Pedir ayuda y que los padres, a la que vean, a la que sospechen, porque claro, eso son, cuidado, cosas de niños que pueden llevar a algo muy grave.
2: Bueno, es lo que siempre decíamos en las charlas cuando estábamos con Pica o cuando algún padre te llama o algo, los 5 minutos, el 5 minutos mamá es importante. Yo soy madre, tengo el mismo estrés que tienen todas las madres, pero hay veces que tenemos que parar y sentarnos y el asumirlo. Que no hemos fracasado como padres porque tu hijo sea víctima de bullying, que va, para nada, no has fracasado. Pero sí que hay que reaccionar y duele.
0: Bueno, creo que tenemos otra llamada.
2: Bueno, pues venga.
0: Adelante, ¿quién anda por ahí?
3: Hola, buenas tardes, o buenas tardes.
0: Buenas tardes, con Bulgis, Nanu. Yo hablo en castellano porque, aunque no te lo creas, alguna vez me han escuchado desde México, tío.
3: Hostia, ¿qué me dices? Pues mira, hablaremos en castellano, por si acaso. Oye, bueno, yo soy José Mazzuelo, el anfitrión del Distinguished Gentleman Ride en Barcelona. Ya sé que la llamada no tiene mucho que ver con el tema que estáis tratando hoy, que es muy serio, pero bueno, quería haceros una presentación de lo que es el Gentleman Ride. Bueno, explicaros un poquito de qué va y todo eso.
0: Yo voy a poner un poquito de nexo de unión. La mamá de María ha comentado una agrupación que se llama Pica.
2: ¿Sí?
0: Y es una agrupación motera, ¿vale? ¿Dices tú lo que significa Pica?
2: Protección a la infancia contra el abuso.
0: Entonces, ya hemos ligado las motos con el abuso infantil.
2: Correcto.
0: ¿Vale? Además, fue el domingo pasado fue el aniversario de Pica.
3: Pues mira, nosotros la verdad es que somos la asociación Gentleman Riders Barcelona, llevamos 15 años haciendo este evento, y la verdad es que, bueno, oye, las asociaciones de los motoristas, las cosas solidarias o importantes parece que pesan bastante.
0: Sí, en nuestro caso. Tú, si no me equivoco, dentro de poco hacéis una reunión, ¿no?
3: Sí, efectivamente, el día 17. El día 17 nos reunimos en el Moll de la Marina por una buena causa. Bueno, el objetivo principal es recaudar fondos y dar visibilidad a la salud masculina, especialmente al cáncer de próstata y la salud mental de los hombres. Trabajamos junto con la Fundación Movember, y cada año, bueno, se moviliza a gente alrededor de una causa que entendemos que es muy importante. ¿Por qué lo hacemos? Pues mira,

0: motos clásicas y vintage, pero no solo son las motos clásicas y vintage, también... ¿Os vestís?
1: Se llama Distinguished Gentleman porque uno de los símbolos del evento es precisamente vestir elegante, con americana, corbata, chaleco o un estilo clásico. La idea un poco es romper el estereotipo del motorista agresivo y mostrar una imagen elegante y respetuosa y solidaria.
2: Esa imagen que no se conoce de vosotros, que cuando llegamos nos impacta y que luego encontramos ángeles de la guarda.
1: Los hay.
0: Bueno, yo ya sabes que yo te invito a ver si un día podemos quedar tú y yo y hablamos un programa entero de la Gentleman's. De una pregunta, ¿la causa benéfica es siempre la misma? ¿Estáis ligados a una siempre o la cambiáis cada año?
1: Es una causa benéfica, efectivamente, es una causa benéfica que siempre la misma, porque realmente si tú quieres hacer algo que realmente importe, te dedicar a ello. No puedes estar cada momento cambiando de causa, porque realmente el impacto que
0: es menor,
1: efectivamente.
0: Correcto. Pues bueno, recuérdanos fecha, lugar y hora.
1: La fecha es este próximo domingo, 17 de mayo. El punto de reunión será en el Mall de la Marina. Es todo un espectáculo, os lo puedo asegurar. Ver a cientos de motoristas vestidos, bueno, como los Peaky Blinders. Y bueno, habrá food trucks, habrá, bueno, pues eso. A las 10 se abre.
0: En el Mall de la Marina.
1: Y se abre el parking y la recepción a las motos. Habrá, bueno, una batucada, habrá alguna otra sorpresa. Hay un briefing de seguridad a las 11:30 y a las 12 saldremos, en principio escoltados por la Guardia Urbana de Barcelona, hasta las rondas, que nos cogerán los Mossos de Escuadra y nos darán el support hasta Polilla, que acabaremos allí.
0: Buena
1: en
0: ruta.
1: Un sitio que se llama El Poste. Bueno, allí en Polilla nos recoge la policía local de la ciudad. Uh-huh. Y bueno, allí en El Poste, pues bueno, habrá comida, bebida, música, y bueno, hacemos un sorteo de todo lo que nos dan los sponsors, que es solidario y para recaudar fondos.
0: Pues bueno, pues muchas gracias por tu llamada.
1: Al contrario.
0: A ver si hacemos un día una quedada tú y yo y hablamos más largo y más tendido que ahora, ¿vale?
1: Venga,
0: un abrazo fuerte.
2: Un saludo, que vaya muy bien.
0: Venga.
1: Muchas gracias.
0: Hasta
1: luego. Deu.
0: Bueno, María, que nos han interrumpido cuando estábamos hablando de... Yo voy a hacer una pregunta, pero la voy a hacer después de poner música, para poner un poquito más de agilidad, ¿vale? ¿Os parece?
3: Perfecto.
0: Y voy a hablar un poquito también del siguiente personaje, que muy pocos se imaginarían que sufrió bullying. Don Bruce Dickinson, el frontman de Iron Maiden. Un tío súper dinámico, un tío que pilota aviones, un tío que ha sido esgrimista olímpico. Pues sí, sí. El legendario frontman de los Maiden, Bruce Dickinson, en una entrevista para la revista Quietus, bueno, reveló que sufrió bullying y que todo, bueno, esto más que de niño ocurrió en su época adolescente y, bueno, sobre los años 60, los niños, estas son palabras de él, voy a leer palabras que dijo él en la entrevista: apagaban las luces en el dormitorio y 15 niños me daban una paliza. Era bastante horrible, pero esto me forjó, como a María, me forjó con un grado de dureza mágica, que le vino muy bien después para ser quien es. Y a María, pues bueno, nos está, que luego escucharemos más a María, más canciones. Así que vamos a poner un tema de Bruce Dickinson, El Señor de las Sombras, Man of Sorrow.

0: Bueno, bueno, cuando llamáis me alegro mucho, pero entra menos música. Y estamos hablando antes la composición de los temas de, que ha cantado María. Y ahora había que agradecérselo a alguien también, ¿no?
1: Sí, a Claudia Mora García, que es mi compositora, que bueno, que gracias a ella tengo todos estos temas.
0: Y luego también la financiación, agradecerle la financiación del alquiler del estudio de grabación a alguien, ¿no? También
2: a sus padres.
0: ¡Anda!
2: A sus padres.
0: Vaya por Dios.
2: Este sí que hemos sido nosotros.
0: Ahora entiendo por qué no lleváis Danone ni cosas
2: por ahí. No han habido sponsors.
3: Lo que no hagan los padres.
2: Lo que no hagan unos padres no lo hace nadie.
3: Nadie.
0: Y has llamado a tu padre hace un rato.
1: Sí.
0: Y me da ahí la sensación de que tu padre, además de colaborar también, aportando cash...
2: Sí.
0: ¿Ha aportado algo más en los temas?
1: Sí, que él sale en uno de los temas.
0: Ah, es un single morning, canta mañana. No, es broma, no te enfades conmigo.
2: Ahora nos llama aquí y nos pone finos.
0: ¿Y canta en uno de los temas?
1: Sí.
0: Tu padre es muy valiente, ¿eh?
1: Sí, es... Bueno, él... Somos dos principales en la canción y uno de ellos es él...
0: ¿Que es un rollo Camela? Porque como Santa Coloma digo yo, a ver si os discutís o algo en la canción.
1: No.
0: Ah, bueno.
1: No.
0: Bueno, explícame un poco cómo salió este tema y cómo la idea de...
1: Uy, la de la cabina ahora de mi padre. Buah, pues fue un poco por sorpresa. Esta canción yo no me la esperaba. Fue un poco a escondidas de mi padre y mía.
0: Ah.
1: Porque mi madre iba dando información, iba dando así 5 céntimos para Claudia... Y ya, pues, apareció distintos pero iguales.
0: Claudia, creo que tiene también en YouTube un...
2: Sí, lo digo para que... Tiene temas que tocan.
0: Lo digo porque María tiene dos videoclips.
1: Sí.
0: Y ha hecho unos cachis, podría ser. Y quiero decir que Claudia, porque me gustaría también que la buscaseis, los vídeos son de animación, pero de verdad que tocan la patata. Y otra cosa que os quiero recomendar, independientemente del estilo musical que escuchéis, es que oigáis las letras, que escuchéis las letras, tanto de las canciones de María como las de Claudia, ¿vale? Y yo qué sé, ¿qué te parece si escuchamos cantar a tu padre, a ver qué tal lo hace?
1: Hombre, yo encantada.
0: Pues nada, vamos a escuchar un tema que se llama Distintos, pero distintos, da igual, es nada, ¿eh? Tu madre tiene barba, no fastidies. Y María es una chica muy mona, hay una adolescente ahí. Bueno, distintos pero iguales. Ahí vamos.

0: Marisa.
1: Bueno, casi me pillan aquí. Estábamos hablando de del disco, de cómo se está, cosas que tendríamos que hablar ahora y no de canciones. Así que voy a preguntar, por cierto, ¿qué tal tu mano? Porque tú tocas, en una de las canciones he visto que tocas el piano.
2: Sí, en la primera hice un poquito, o sea, de playback, pero en piano.
1: Ya, pero ¿por qué?
2: Porque el piano pues también forma parte de mí, de mi vida y de mi historia. Y bueno, también ha sido como cantar, otro refugio. Y ahora pues está en stand-by durante un tiempo.
1: Es que la pregunta del por qué era en realidad, ¿por qué tuviste que hacerlo en playback?
2: Porque he tenido hace 2 meses... No un evento de cantar, un evento musical, he tenido un evento quirúrgico. Me han tenido que operar de la mano, entonces he tenido que dejar el piano.
1: Como Mar Market, te han operado.
2: Sí.
1: ¿Y tienes intención de reanudar el piano?
2: Sí.
1: Vale. Uy. No, que hoy no ponemos canciones, ¿eh? Venga. ¿Quién anda? ¿Quién osa perturbar mi programa? Hola.
3: Hola.
1: ¿Quién hay por ahí?
3: Somos Mark y Carla de Payporta.
4: ¡Hola! Mis sobris.
1: Ale, venga. Adelante, ¿qué queréis comentar algo, decir algo, saludar a alguien?
5: Que te queremos y te amamos.
2: ¡Ay, mi niña! Yo también os quiero. ¡Feliz aniversario a la pareja!
1: Bueno, parece ser que sois familia, o casi.
4: Casi. Vale, nos conocimos con sus papis en el viaje de novios. Ellos hoy hacen 15 años de casados y nosotros los hacemos mañana.
1: Bueno, hola, ¿estáis ahí todavía?
3: Sí.
1: Bueno, decirles algo aquí al artista y a la madre del artista. Y está el hermano, cuidado, que es karateka, que no quiero que me ocurra después por olvidarme de él. ¿No queréis decirles nada?
3: Que sigan así.
1: Hombre, como habéis llamado por teléfono, yo qué sé, unas pizzas, ¿vale?
2: Bueno.
4: La timidez los mata a veces. El teléfono parece que intimida, ¿eh?
1: Y eso que no están aquí.
4: Exacto.
1: Pero bueno, oye, pues si no queréis decir nada, os agradezco mucho la llamada. A María le ha hecho mucha ilusión.
2: Sí.
1: Y vamos a seguir nosotros, ¿os parece? ¿Hola? ¿Hola?
3: Hola, hola.
2: Hola. Hola.
1: ¿Os parece que sigamos con el programa?
3: Sí, por favor. Sí.
1: Venga.
4: Besate, va. Chicos.
2: Chao.
1: Bueno, voy a improvisar un poco porque...
4: Sí, padre, nos hemos
1: quedado. Como os he comentado antes, siempre, desde hace un tiempo, pongo una canción... recordando de que en julio, a principios de julio, tenemos un pedazo de festival en Santaco.
4: Santaco Rock,
1: la ciudad del rock, se está volviendo la ciudad del metal. El Rock Fest, porque Rock Fest somos todos. Y fíjate tú, que en el Rock Fest también van a actuar grupos cuyos algunos componentes sufrieron bullying. Entre ellos, por ejemplo, Ben Burley, de los Breaking Benjamin, un grupo más modernito, más nuevo, muy buenos, por cierto. Debbie Mustaine, que fue guitarrista de Metallica y, bueno, el frontman de Megadeth, dos de las mejores bandas de thrash metal de la historia. Y por último, vamos a poner uno que me ha pedido Héctor, que se lo quiere dedicar a alguien, pero primero voy a hablar de esta persona. Él es Frank Carter, otra persona que dirías, ¿qué? El cantante de los Sex Pistols, el cantante actual de los Sex Pistols, antes de que alguien me regañe. Pues bueno, sí, este carismático líder de los Sex actual, pues van a actuar en el Rock Fest, en Gotham. Y bueno, este músico británico relató abiertamente en entrevistas de que sufrió acoso escolar agresivo, bullying. Y todo esto es donde son... Durante su infancia y adolescencia. ¿Y sabéis por qué? Por ser pelirrojo. O sea, es que es increíble. O sea, el es buscar cualquier excusa. O sea, no importa. Si eres gordo, porque eres gordo. Si eres flaco, porque eres flaco. Pelirrojo.
6: Si eres alto, porque eres alto.
1: Si eres bajo, porque
4: siempre
1: eres bajo.
4: Siempre buscar dónde tocar las narices y dónde hacer daño. O sea, es bestial.
1: ¿Te imaginas todo ese trabajo usado para algo productivo?
4: Pues
1: todo ese trabajo.
4: Pero normalmente, ya lo hablamos la otra vez cuando vinimos, normalmente los agresores suelen tener algo detrás.
1: Sí.
4: Siempre. El que... Cada uno que se encargue del suyo.
1: El suyo.
4: Pero siempre hay algo detrás. Siempre.
1: Bueno, pues al igual que muchos, al igual que María, uh-huh. Este abuso pues le llevó a dedicarse a la música. Él por una vertiente mucho más radical, mucho más bestia, mucho más rabiosa. Y ha acabado, entre otros grupos de punks que estuvo antes, ha acabado pues siendo el líder de Sex Pistols. El tema que vamos a poner va a ser... Venga, va, y dedícalo, que sé que no se lo quieres dedicar a alguien, Héctor.
0: De Frank antes.
1: Sí, sí.
0: Se lo quiero dedicar a Isaac, que es mi vecino, que hoy se hace grande. Hoy cumple ya 55 añitos.
1: ¡Casi! ¡Casi me pilla!
0: ¡Casi, casi! Y esto va dedicado a él.
1: Vale, pues como Rockfest somos todos, vamos a poner My Way, a mi manera, a nuestra manera, de los Sex Pistols.

0: Bueno, madre mía, se nos echa el tiempo encima. Y a mí es que me apetece poner las cuatro temas del EP. Así que vamos a comentar alguna cosita más de el, vamos a despedir con uno, ya lo hemos dicho, que el segundo que quería poner, María, si es que soy, si es que la estoy maltratando yo aquí dentro.
1: Pobrecita.
0: Pobrecita. ¿Te sientes maltratada aquí?
2: No.
0: ¿Te sientes a gusto?
2: Sí.
0: ¿Te sientes
2: claro,
0: bien?
2: Claro.
0: Pues háblame de mi mejor amiga. De tu mejor amiga, perdón.
2: La canción Mi Mejor Amiga es para... Bueno, va dedicada para mi madre. Y pues eso, explica lo que la quiero y lo especial que es para mí, lo mucho que sacrifica su vida por mí.
1: Soy lo mejor de ella, mira, me pone aquí.
0: Bueno, me acaba de enseñar, no digo lo que me acaba de enseñar. Que su marido está escuchando el teléfono.
1: Es mi regalo.
0: Está escuchando
1: el programa.
0: Regalo
1: del día a la madre.
0: Bueno, no vamos a hablar mucho más porque si no.
2: Pero antes de acabar, yo quiero mandar un saludo a tres personas muy importantes que me están escuchando.
0: No acabamos de ir, pero venga.
2: Yo quiero mandar un saludo muy, muy, muy, muy especial para mi gran queridísimo, que lo quiero mucho, mucho, mucho, mucho, pero muchísimo.
0: Ya sé quién es.
2: Mi amigo Sergio, que me está escuchando. Y obviamente, pues a sus dos maravillosos hijos, Joel y Pablo, que los quiero muchísimo. Que sé que me están escuchando.
0: Y lo que ha dicho esto, Héctor, creo que también tenía un mensaje para alguien.
3: Bueno, sí, para mi hermanita, que hoy también se hace mayor, cumple 52 años, que no nos hemos olvidado de ti. El próximo programa ya hablaremos.
0: La que no se va a olvidar va a ser tu hermana, por decir la edad, en público.
3: Exacto. Uy, es verdad.
0: La edad de, la
3: no,
0: la
3: he dicho, de las mujeres. Borrarlo. No he dicho
1: la
3: nada.
1: La he dicho mal, eran 25, pero se le ha girado el número.
3: Se ha girado.
0: Es como Ozzy, tiene dislexia.
2: Ya.
0: Bueno, vamos a poner ya Mi Mejor Amiga, tema de María, y casi ya con el siguiente nos despediremos.

0: llevo allí.
1: Bueno, como siempre, me pilla el toro. Tengo aquí mil cosas más para poner. Por ejemplo, esto que suena de fondo, que es Disturbed. David Damian, un cantante con una voz impresionante, pues también sufrió bullying. Nicky Six de Motley Crue, los malotes del glam metal, sufrieron bullying. Chester Remington de Linkin Park sufrió bullying. Amy Lee de Evanescence, cantante de Evanescence, sufrió bullying. Marilyn Manson sufrió bullying. Jason Nesbitt sufrió bullying. Kirk Hammett sufrió bullying. Estamos hablando de Metallica, los malotes de Metallica. Kurt Cobain, el líder, la leyenda del grunge, sufrió bullying. Oliver Sykes de Brian May de Horizon sufrió bullying. Matt Heafy de Tribune sufrió bullying. Corey Taylor, Shawa, Clom, Graham, de Slipknot, Drop Zombie sufrieron bullying. Está mucho más presente de lo que vemos. Gracias, María, por darle visibilidad.
2: Gracias a ti por invitarme aquí y poder dar más visibilidad a mi música.
1: Bueno, y hablando de gracias, si alguien tiene algo más que decir.
2: Yo, otra vez.
1: Vale.
2: Lo quiero repetir, no me mates.
1: Vale.
2: Que quiero mandar el saludo a mi amigo Sergio, que sé que me está escuchando, que lo quiero mucho, mucho, aunque no lo parezca. Que te quiero mucho. Y sobre todo a sus dos hijos maravillosos, Joel y Pablo, que sé que me escuchan y que me apoyan un montón y que los quiero muchísimo.
1: Pues bueno, nos vamos a despedir dando las gracias a todos los que escuchéis y a todos los que apoyáis causas nobles como esta, y dando las gracias con María y el tema de María. Gracias.
2: Que sale, ¡ah! Que sale mi hermano.
1: ¿Quién
2: que...
1: sale?
3: Yo.
1: ¿Tú?
3: Sí.
1: ¿Por qué?
3: Porque nosotros estábamos en casa y con el productor musical y dijeron, pues como está esta canción que es para ti y todo, pues canta tú. Y dije, vale. Y entonces de ahí salió todo.
1: Muy bien. Pues venga, vamos con gracias, que ya está sonando.

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0: Muy buenas noches, bienvenidos a Desde la Historia, bienvenidos al sexto programa de esta temporada. Y aquí estamos otro mes más con Aitor Padilla. ¿Qué tal?
2: Hola David, ¿qué tal? ¿Cómo estás? Muy bien, sexto programa.
0: Sexto programa, pero comentar que este año especialmente.
2: Está siendo duro.
0: Nos está costando al final, no es como hace 12 años, ¿no? Que teníamos tiempo libre.
2: Estudiantes, trabajos precarios.
0: Paro.
2: Paro.
0: Bueno, ahora estamos
2: la luna, Mercurio y Marte y podemos hacer programas.
0: Sí, sí. Estamos en un punto, sobre todo a nivel laboral, porque es lo que nos impide básicamente quedar de forma más metódica, ¿no? Estamos en un punto que nos está costando mucho, pero bueno, aquí estamos intentando a tope.
2: No vamos a fallar siempre que podamos. Sí que son fechas señaladísimas en el calendario. Imagínate que un día tenemos las fechas y nos olvidan, ¿no? Sería increíble, porque para encontrar la siguiente iríamos. Pero bueno, siempre muy contento de estar aquí contigo y de ir trayendo cosas que también, o sea, evidentemente es infinito lo que podemos traer, pero ya empieza, a mí me empiezan a decir cosas y me dicen, hostia, ¿podías hablar de tal? Y digo, es que ya hemos hablado de esto. ¿Podías hablar de tal? Es que ya hemos hablado de esto.
0: Estamos en un punto ya que
2: que pasen cosas nuevas.
0: Tenemos que hacer un recuento de todos los países del mundo que hemos tocado.
2: Sería interesantísimo.
0: Mira, a lo mejor último programa de la temporada, así al final dejar unos 10 minutitos y ir repasando.
2: 10 minutos hablando de países.
0: No, pero también es verdad que la actualidad continúa y bueno, hay cositas de las que hablar.
2: Claro, evidentemente. Pero siempre que queremos abandonar un poco lo mainstream, ¿no?
0: Pero sí que es verdad, yo por ejemplo hoy traigo un país del que creo que hablé, pero a lo mejor hace como 5 o 6 años, tampoco me acuerdo exactamente.
2: Son muchos años aquí.
0: Luego te preguntaré por si tú te acuerdas, pero yo creo que sí que lo hemos tocado, pero bueno.
2: Seguramente, yo creo que sí. Yo creo que sí. Pero bueno, bien, yo creo que traemos cosas ya siempre interesantes, un poco dándole un poco la vuelta, y si hay algo de lo que hemos hablado también es interesante que la gente diga, hostia, de esta parte me suena, ya hay algo que me suena, hay algo que ya sé. Estoy profundizando un poco más, ¿no?
0: Entonces la gente te para por la calle, ¿no? Y te propone.
2: Sí, sobre todo me para por la calle. No, pero sí que.
0: Temas.
2: Sí que, como saben, muchas veces pues hago, hostia, tengo que preparar la radio, no tengo tema, tal, no sé qué.
0: A mí en Ripollet no me pasa, mejor en No Barris.
2: Igual tenemos ahí el nicho de oyentes, pero sí que, como lo comento, ¿no? No tengo tema, me dicen, hostia, pues yo he visto esto, igual estaría interesante. Me decían, pues hace esto, vi un documental de Netflix, hablo de las sectas, digo, otra vez de las sectas, digo, ya hablé de los mormones, ahora no voy a hablar de todas las sectas del mundo, ¿no? Y un poco de...
0: No, pero al final es un poco lo que comentan, ¿no? Que al final un poco lo que hacemos o lo que intentamos hacer, sobre todo en estas nuevas temporadas, es traer historia o política, etcétera, etcétera, a partir de cualquier cosa de nuestra vida cotidiana, ya sea un tuit, una peli, un libro, una revista, un viaje que hayas hecho, de cualquier cosa lo puedes relacionar con algo histórico y algo interesante para la gente, ¿no?
2: Exacto, sí.
0: Entonces yo estoy ansioso por saber qué me traes hoy.
2: Pues
0: ansioso.
2: Mira, ya con la canción va a haber una pista y antes he dicho, queremos abandonar lo mainstream y creo que lo que traigo no puede ser más mainstream, la verdad, pero... Bueno, vamos a escuchar primero la canción y luego ya seguimos.
0: Vamos.
2: The Strokes, Oblivious.

0: te gustan, ¿no?
1: The Strokes, me encantan.
2: A pesar de ser del 98, me gustan.
1: Bueno, hay música actual que...
2: Sí, sí. No, está muy guay, la verdad.
1: Obviamente influenciada por la música anterior. No, The Strokes es un grupo que me gusta mucho. De hecho, recuerdo en la época universitaria que me dio muy fuerte por The Strokes, ¿eh? O sea, estaba ahí,
2: sí,
1: a saco.
2: Sí, yo creo que... Claro, también es el momento, ¿no? Igual más, sí, de reventarlo, ¿no?
1: Estaba recordando así discos y tiene un disco del 2011, Angles, creo que se
2: llama. Claro, ahí te pilló al principio.
1: Que me pilló ahí y me acuerdo que ese disco me encantó y no es el disco más conocido. Evidentemente los dos primeros creo son los más... Pero no, gran grupo, me encanta. Encima son de Sabadell.
2: Sí, sí, Julián Casablancas.
1: Bueno, su bisabuelo creo, pero...
2: Ah,
1: bueno.
2: No, yo pensaba que era coña por el... Pensaba que era coña cuando me lo has dicho.
1: Que no.
2: Ah, sí, bisabuelo, era.
1: ¿Qué te pensás, que le decían coña?
2: Sí, por lo de Casablanca, Capablanca, que es como el centro ocupado de Sabadell.
1: No, bueno, a ver, lo busco bien, pero por lo que tengo entendido,
2: que era broma.
1: El bisabuelo, o algo así, o el abuelo, bueno, era de la industria textil de Sabadell.
2: Ah, o sea, con dinerito.
1: Sí,
2: y
1: sí.
2: Se fue a Nueva York, claro, porque es un grupo indie rock de estadounidense, de la ciudad de Nueva York, que se formó en el 98. Y bueno, el cantante es Julián Casablancas, con ascendencia...
1: Julián Fernando Casablancas, se llama.
2: Pues entiendo que tiene ascendencia real en Sabadell. Nick Valensi, Albert Hammond Jr., Nicolai Frature y Fabrizio Moretti.
1: Gran grupo.
2: Muy bueno. Y esta canción, Oblivious, pues la he traído porque es la canción que utilizaron en el Coachella para... mostrar un montaje de líderes cuya muerte o derrocamiento de la CIA había sido probado o se sospechaba que formó parte, ¿no? Y mediante esta canción de Oblivious, en el momento en el que el cantante canta What Side You Standing On, What Side You Standing On, iban apareciendo imágenes de líderes, bueno, líderes derrocados por la CIA o por Estados Unidos, o es que se sospecha que podrían haberlo hecho ellos, y yo querría pues un poco hacer pinceladas sobre la gente que fue apareciendo en pantalla y vamos a ir pues mostrando. Seguramente podrás hacer alguna apreciación porque seguro que los conoces a todos y sabes su historia, pero yo voy a traer algún puntito de...
1: Interesante, no sé. ¿Puedo hacer un pequeño inciso?
2: Sí.
1: Con lo que hemos hablado. El bisabuelo de Julián Casablanca, Julián Casablanca, se llama Ferran Casablancas y Planell y fue un reconocido empresario textil e inventor nacido en Sabadell. Y esto según la IA, hay una anécdota de 2023 que me ha hecho mucha gracia. Perdón el inciso.
2: Vino a correr Romeo.
1: No. Julián Casablancas declaró en el diario de Sabadell su afinidad con sus orígenes catalanes con la frase: Cataluña es la tierra de la meva sang, visca Sabadell.
2: Eso es mentira.
1: No sé si me la está colando la IA, pero... La IA miente poco.
2: Eso es burdo.
1: Lo que más me sorprende... Bueno, claro, supongo que lo traducen del inglés que lo dijo el catalán.
2: God save Sabadell, ¿no?
1: Solo le falta ir a la nueva Creu Alta.
2: Madre mía.
1: Ya está. Es que me ha hecho mucha gracia.
2: Bueno, vienen ahora. En octubre vienen a Barcelona. Igual, pues si mira, Sabadell juega en casa...
1: El
2: igual
1: Sabadell viene. Está para ascender, o sea...
2: Sí, por eso, igual vienen. Bueno, madre. Bueno, pues eso, la banda estadounidense de Strokes aprovechó su actuación en el Coachella, que por eso he dicho que hay algo más mainstream que el Coachella.
1: Ya.
2: Pero bueno, esta vez nos saltamos un poco esto. Para lanzar una contundente declaración política contra el historial de intervención extranjera y de guerra de Estados Unidos en otros países, incluidos Irán y Palestina. Y es que eso, como he dicho antes, al final de su actuación, en el segundo fin de semana del festival... De este festival de música que se celebra en California, la banda interpretó su canción de 2016, Oblivious, y en las pantallas LED gigantes se estaba mostrando un montaje de líderes mundiales cuya muerte o derrocamiento había sido probado o se sospechaba que tenía algo que ver la CIA, ¿no? Como parte inmaculada. Entonces, Julián Casablancas cantaba la letra de qué lado estás, ¿no? En What Side You Standing On, mientras iban apareciendo, ¿no?
1: Interesante, bastante.
2: Sí, sí, además en el Coachella, que es que, bueno.
1: Sí, sí. Pero eso luego... que desconocía yo que tenía esa vertiente tan política de Strokes.
2: Sí, parece que igual ahora ya es como viendo lo que está pasando, ¿no? Allí igual es como
1: ahora que ya son
2: o te posicionas o te posicionan, ¿no?
1: Sí, sí, evidentemente.
2: Entonces, bueno, en el montaje, por ejemplo, en primer lugar mostraba a Patrice Lumumba, que sí, fue un líder anticolonialista y el primer ministro de la República Democrática del Congo en el 1960, tras la independencia de Bélgica. Fundó el Movimiento Nacional Congolés, el MNC, y defendió un Congo unido y soberano, lo que le enfrentó a intereses belgas y occidentales, y fue derrocado, torturado y asesinado en 1961 con cierta complicidad extranjera.
1: Sí, este es conocido.
2: De hecho, también se ha hecho un poco famoso este por esta persona que va a los partidos de la República Democrática del Congo y se mantiene durante los 90 minutos parado de pie. Creo que está representando a Patrice Lumumba. ¿No lo has visto?
1: No te pillo, no.
2: Hay una persona que va a los partidos de la República Democrática del Congo.
1: ¿De fútbol?
2: De fútbol, y se mantiene durante 90 minutos de pie, firme.
1: ¿Ah, sí?
2: Representando, me parece, que a Patrice Lumumba.
1: Puede ser, bueno, es lo que te dice, que es una figura central dentro de lo que es la, bueno, todo el movimiento anticolonialista, ¿no?, africano, y bueno, que fue asesinado básicamente por la CIA, belgas, etcétera.
2: Sí, de hecho, por dar unos aspectos claves así de su vida y legado, fue un líder importante, una figura clave, como tú has dicho, en la lucha por la independencia del Congo belga. Asumió el cargo de primer ministro en junio de 1960, tras su independencia, pero duró solo 10 semanas su gobierno. El 30 de junio de 1960 pronunció un famoso discurso de independencia en el que denunció la brutalidad colonial belga. De hecho, nadie, o sea, hay gente que llegó a decir que un negro nunca había hablado así a los blancos, ¿no?, en cuanto a dejar claro, ¿no?, lo que habían hecho en el Congo belga y lo que habían sufrido, la esclavitud que habían sufrido.
1: Es que en el Congo belga pasaron cosas.
2: Hablamos de eso.
1: Hablamos
2: Leopoldo II,
1: hace años.
2: ¿O primero?
1: ¿Cómo?
2: ¿Leopoldo II o primero?
1: Leopoldo II era.
2: Segundo.
1: Sí, sí. Ahora lo busco. Pero es que recuerdo, pero hace como 10 años, más de 10 años, que hizo un artículo de...
2: Hace 10 años de eso.
1: De esto, pero claro, es que ya se me olvidan las cosas.
2: Y bueno, tras ser destituido por el presidente Kasabubu y el coronel Mobutu, fue arrestado y posteriormente ejecutado el 17 de enero de 1961 por separatistas de Katanga, con la participación de oficiales belgas y el respaldo tácito de agencias de inteligencia occidentales, como por ejemplo la CIA. De hecho, esta muerte lo convirtió en un mártir y en un héroe nacional del panafricanismo, y en 2002 Bélgica pidió perdón por su responsabilidad moral en su asesinato. De hecho, fue una manera también de matarlo bastante heavy, porque su cuerpo fue disuelto en ácido por sus ejecutores, dejando solo un diente de oro, sí, como resto, que devolvieron a la familia en el 2022.
1: Leopoldo II confirmado.
2: Leopoldo II. Pues eso, el primero que apareció fue Patrice Lumumba. Luego el siguiente, en el montaje también mostraba al presidente guatemalteco Jacobo Arbenz, derrocado en un complot orquestado por la CIA en 1954, y al presidente boliviano Juan José Torres, que fue depuesto en 1971 y secuestrado y asesinado 5 años después. Sobre Jacobo Arbenz, no sé, yo no lo conocía, por ejemplo, fue un militar y político guatemalteco, presidente de Guatemala entre 1951 y 1950. Fue conocido como el soldado del pueblo e impulsó varias reformas progresistas, destacando la reforma agraria para reducir la pobreza del país. Y fue derrocado en 1954 por un golpe de Estado orquestado por la CIA, tras afectar los intereses de la United Fruit Company, marcando el fin de la primavera democrática guatemalteca. Digamos que tocó intereses clave de una empresa estadounidense.
1: Sí, que me suena lo de United Fruit
2: Company,
1: que ha estado siempre muy vinculado ahí en todos estos regímenes de Centroamérica, siempre han estado ahí.
2: Y bueno, así como puntos claves sobre figura, pues fue un protagonista clave de la Revolución de Octubre de 1944, que derrocó al dictador Jorge Ubico. Instauró un gobierno progresista, ganando las elecciones en el 50 y asumiendo la presidencia en el 51. Y como gobierno, pues intentó modernizar Guatemala, fomentar la independencia económica y reducir la desigualdad del país. Fue muy importante, como hemos dicho, esta reforma agraria, que fue la medida más notable, que lo que buscaba era expropiar las tierras de grandes latifundios, ¿no? Incluyendo pues estas de United Fruit Company, que era una corporación estadounidense, para intentar distribuirla entre los campesinos. En el 54 sufrió un golpe de Estado que se enfrentó pues una fuerte oposición interna y externa que lo acusó de comunista, y la CIA, pues en una operación llamada PB Success, organizó su derrocamiento forzándolo a renunciar y al exilio. Bueno, se exilió en México y falleció allí en el 71. Y bueno, se recuerda como una figura simbólica de la soberanía nacional y la dignidad, siendo considerado por muchos uno de los mejores presidentes de la historia de Guatemala. De hecho, su derrocamiento al final sumió a Guatemala en un largo periodo de inestabilidad y de conflictos armados, ¿no? La otra persona que hemos comentado, que era Juan José Torre González, fue un militar y político boliviano de tendencia izquierdista. Fue presidente de Bolivia entre 1970 y 1971. También era conocido, no era el soldado del pueblo, sino el general de los pobres. Y su gobierno nacionalista enfocó esfuerzos en el desarrollo nacional y en apoyo popular antes de ser derrocado por Hugo Banzer y posteriormente asesinado en Argentina en 1976. Hugo Banzer formó parte, que también aquí se verá mucho, de este complot que había de dictadores, que le llamaba la Operación Cóndor.
1: La Operación Cóndor.
2: Y Banzer...

0: dar nada, vamos.
1: Fue derrocado en agosto del 71 por Hugo Banzer, que le obligó a exiliarse. Y bueno, fue secuestrado y asesinado en Buenos Aires en el 76. Y bueno, como hemos dicho, su muerte forma parte de la Operación Cóndor, que fue un plan coordinado de represión entre las dictaduras militares de la región, involucrando gobiernos de Bolivia y Argentina en este caso, ¿no? Y también, bueno, pues también se le considera como una figura clave que intentó alinear a las Fuerzas Armadas con los sectores populares y trabajadores. También en las imágenes salió, yo creo que es más conocido que los que hemos estado hablando, Salvador Allende,
0: vale,
1: que fue presidente chileno, que se suicidó durante el golpe de Estado del 73, que es, evidentemente, es, yo creo que en este, aunque no, dicen que no está muy claro, pero dicen que hay bastante, o sea, que la CIA estaba detrás, sí, de...
0: Bueno, yo creo que...
1: Dicen que no son capaces de demostrarlo, pero que...
0: Bueno, Pinochet parece que estaba un poco... colaboraba al menos con la CIA, creo yo, no sé.
1: Y bueno, poco que añadir de Allende, yo creo que es alguien mucho más conocido que los demás, pero fue el primer presidente marxista del mundo elegido democráticamente, liderando la coalición de Unidad Popular, y su gobierno buscó implementar el socialismo a través de la vía democrática, promoviendo la nacionalización del cobre y reformas sociales. Fue senador durante décadas, presidente del Senado, fue una figura muy importante en Chile.
0: Estamos hablando de Chile, que es seguramente a nivel económico en esa época el país más rico, más próspero a nivel industrial de América del Sur, prácticamente, en esa época. Y los minerales que tienen, claro.
1: En el 73, el 11 de septiembre del 73, fue derrocado por un golpe militar liderado por Augusto Pinochet. Donde bombardearon el Palacio de la Moneda, donde Allende murió. También se encuentra entre los líderes que salen en el montaje el primer ministro iraní elegido democráticamente, que fue Mohammad Mossadegh, cuya destitución en 1953 fue expuesta como un golpe de Estado orquestado por la CIA en documentos desclasificados, en documentos estadounidenses desclasificados de 2013. También salía Martin Luther King Jr., asesinado en 1968 también, archiconocido, tras años de vigilancia por parte del FBI y la CIA. Aquí dicen, en el artículo por lo menos, dicen que, sin embargo, la implicación del gobierno estadounidense en su asesinato nunca se ha demostrado, y una investigación del Departamento de Justicia en el 2000 no halló pruebas de conspiración.
0: De estos asesinatos, ¿no? El Luther King o JFK, que nunca se sabe.
1: Sí, ahí,
0: nunca se sabe dónde empieza el FBI, dónde acaba, dónde empieza la mafia, dónde acaba.
1: Ahora parece que empieza empieza el FBI y dónde empieza el Mossad, ¿no? Están ahí un poco.
0: No sé, son cosas que. Es interesante, pero. No sé, te preguntas alguna vez, ¿sabremos la verdad de esto o no? Seguramente no.
1: Bueno, Mohammad Mossadegh, como hemos dicho, fue un político iraní nacionalista, democrático, que ocupó el cargo de primer ministro de Irán entre el 51 y el 53. Fue famoso por nacionalizar la industria petrolera. Nacionalizar, problemas. Arrebatando el control a los británicos, y fue derrogado en el 53 por un golpe de Estado orquestado por la CIA y el MI6. Instaurando así la dictadura del Shah, que es el que reclaman ahora, que bueno, que tampoco quería ir, por lo que hablamos hace poco, ¿no?
0: Bueno.
1: En plan de, yo estoy muy bien aquí, a mí déjame, yo no quiero ir para
0: comentó
1: allá.
0: Algo, pero no parece que vaya a volver a Irán.
1: Su gobierno tomó el control de la Anglo-Iranian Oil Company, que hoy es BP, la British Petroleum, en 1951, para asegurar que los recursos iraníes beneficiaran a su país, lo que provocó un boicot británico y fuertes tensiones internacionales. Llegó al poder respaldado por el Parlamento tras una carrera como político liberal y laico. Y bueno, el golpe de Estado en 1953, la operación Ajax, Estados Unidos y Reino Unido financiaron y organizaron su derrocamiento para proteger sus intereses petroleros y evitar la influencia soviética, restaurando el poder absoluto del Shah Mohammad Reza Pahlavi.
0: Sí. Pues bueno, sí, es eso, ¿no? Que el Shah, bueno, en el 79 fue expulsado. Está el hijo, creo que es, no sé si es el hijo, que bueno, ha declarado, ¿no?, con todo lo que, esta guerra de Irán que está hablando, que está pasando ahora. Pero bueno, es un poco la Corina Machado de Irán, podemos decir. Sí. La situación sería esa, más o menos.
1: Y por último, aparecen también en imagen el líder militar panameño Omar Torrijos y el presidente ecuatoriano Jaime Roldós Aguilera, quienes fallecieron ambos en accidentes aéreos separados en 1981 y que oficialmente se atribuyeron a un error del piloto, pero siempre hay esa sombra, ¿no? que puede

0: Pues es decir, que se podría buscar, sí,
1: son,
0: ¿no?
1: Son muchas casualidades,
0: sí,
1: ¿no?
0: Oficialmente, Omar Torrijos murió en un accidente aéreo en el 31 de julio de 1981 al estrellarse su avión en el Cerro Marta, en Panamá. Sin embargo, persisten teorías conspirativas que sugieren que fue un asesinato involucrando a la CIA o a Manuel Antonio Noriega por intereses políticos de Estados Unidos. No existe una conclusión definitiva.
1: Desconocía, ¿eh? Por eso es estos nombres. Pero bueno, si los ha puesto de Stroke, será por algo.
0: Sí, digamos que es algo que se hablará,
1: sí,
0: ¿no?
1: Es algo que, bueno, dentro de la sociedad americana en general, pues...
0: Digamos bueno. Que lo que hizo Torrijos y que puede dar pie a que Estados Unidos se lo quiera cargar es que era un líder militar de Panamá y firmó los tratados para la devolución del canal de Panamá.
1: Bueno,
0: al país.
1: Estamos tocando.
0: Digamos que es un poco que si te pones así, pues Estados Unidos dice, hombre, esto no puede ser.
1: Estamos tocando temas importantes.
0: Y el mismo año, unos meses antes, Jaime Roldós Aguilera murió también en un accidente aéreo. Además es eso, es como el mismo año, es como es el ese año se llevaba a matar así, ¿no? En plan, estrellando el avión. Jaime Roldós Aguilera murió en un accidente aéreo en el 24 de mayo del 81 también. Pero aquí sí que se sospecha todavía más ampliamente que fue un asesinato maricidio. Las principales teorías apuntan a una conspiración que involucra a la CIA y a dictaduras militares del Cono Sur, como hemos hablado, el tema el Plan Cóndor, y sectores militares ecuatorianos. Su avión presidencial se estrelló con su esposa y su comitiva dentro, además de él, y se alega que fue un sabotaje, un atentado debido a su política independiente, su oposición a intervenciones estadounidenses en la región y su rechazo a las dictaduras sudamericanas. La hipótesis que es esa, la alianza entre la CIA y los militares argentinos y ecuatorianos en el marco de la Operación Cóndor, en como lo más importante. Y para finalizar, en el montaje de The Strokes concluyó con imágenes que afirmaban que más de 30 universidades en Irán habían sido destruidas por los ataques aéreos estadounidenses e israelíes desde que comenzaron a principios de este año, seguidas de imágenes de la demolición. Decían, mirad, esta es la última universidad que queda en Gaza. Se veía entera y justo en ese momento cayó una bomba y la destrozaba.
1: Hostia. Bueno, me sorprende, pues eso es un mensaje muy contundente dentro de Coachella, que es la meca.
0: De los influencers.
1: Instagramers.
0: Sí. Pero luego es un poco el Viñarrock, también te digo, porque está en la nada.
1: Ya, sí.
0: Y bueno, y luego.
1: Bueno, no sé, yo no estoy en Coachella, pero bueno, que lo pintan así, tampoco, ¿no? Como que es todo muy influencer y tal. Entonces, bueno, está bien que den este mensaje, sí. Si ellos lo quieren dar y desde aquí, pues claro, lo aplaudimos. ¿Acabó con un Visca Sabadell o...?
0: Visca Sabadell, sí. Son catalá, Visca Sabadell.
1: Habría sido demasiado ya para la audiencia. Bueno, pues muy interesante lo que traes.
0: Sí, estaba un poco huérfano de tema.
1: No, pero me gusta también cuando relacionamos música con historia. Muy interesante. Y bueno, esos nombres que... Yo al menos desconocía, ¿no?, de presidentes suramericanos. Pues vamos a ir con el siguiente tema. No es tan mainstream como The Strokes.
0: No, seguro que
1: vamos con Sonita Alizadeh, Dumpsters for Sale.

0: Rap afgano, ¿eh? Te traigo.
1: Es increíble, ¿eh?, lo que puedes llegar a escuchar en este programa.
0: Cosas, te traigo unas cosas que...
1: Bueno, también, muy bien, ¿eh? Tengo que decir.
0: No, no, suena guay, ¿eh? Suena...
1: Pero si me preguntases si alguna vez escucharía rap afgano, seguramente.
0: Hay que abrirse siempre a escuchar nueva música.
1: No, no, y... No, no, y aquí y a esto venimos, un poco también, a enseñar otra música.
0: No, bueno, que también nos gusta poner música como The Strokes, aunque también nos gusta ir mezclando, ¿no? Claro. A veces un poco de mainstream, cosas así, luego pues, bueno, música por descubrir al final, ¿no? Pues la cantante es la rapera Sonita Alizadeh, que nació en Herat, en el oeste de Afganistán, en el 96. Y como digo, es una rapera y activista afgana, reconocida internacionalmente por utilizar la música como herramienta de protesta, ¿no?, contra el matrimonio forzado y la venta de niñas, ¿no?, como en esta canción que se llama Daughters for Sale. Uh-huh. Pues bueno, denuncia eso, la venta de niñas que hay en Afganistán. Obviamente, ahora como está la situación de Afganistán, es imposible que pueda producir esta música allí. No vive en Afganistán. Primero huyó a la vecina Irán, Sonita Alizadeh, y actualmente reside en Estados Unidos. Entonces, bueno, en esta sección me gustaría hablar un poco de Afganistán. Es verdad que Asia lo hemos tocado poco y tenía ganas como de entrar un poco ahí en Asia. Y bueno, en Afganistán pues actualmente es un país que es bastante noticia. Bueno, lo fue en su momento en el 2021, ¿no?, por el ascenso de los talibanes, después de 20 años del anterior gobierno talibán, que fue entre el 96 y el 2001. Y, bueno, actualmente también Afganistán es noticia, ¿no?, porque está en un conflicto abierto con Pakistán desde febrero de este año. La razón de esta guerra es que Pakistán acusa a los talibanes afganos de dar refugio en su territorio al Tahrik-e-Talibán Pakistán, que es un grupo insurgente que realiza ataques terroristas en suelo pakistaní. Y, bueno, hay una guerra abierta entre Afganistán y Pakistán. Pakistán ahora también, que es muy noticia, ¿no?, porque es el principal mediador entre nada más y nada menos que Estados Unidos e Irán. Entonces, pues, son países que hay que tener en cuenta.
1: Buena figura.
0: Pero, bueno, hoy quería hablar de otro asunto de actualidad que también está relacionado con Afganistán y con el gobierno talibán, y es la política de apartheid de género que está llevando a cabo contra las mujeres. Concretamente, a finales de febrero se publicó un nuevo código legal que fue aprobado, bueno, de manera un poco discreta, sin debate político, sin anuncios públicos, y que tampoco ha generado muchas reacciones a nivel internacional, luego lo veremos, pese a la dureza de muchos artículos de este nuevo código legal contra las mujeres afganas, ¿no? En total son 119 artículos donde la violencia contra las mujeres se legaliza y se considera una herramienta de disciplina social y de prevención del pecado o del vicio. Las madres, hijas y esposas pasan a ser prácticamente objetos propiedad de un marido o de un amo. Digo amo porque esta palabra sale literalmente en el texto, la palabra amo. O sea, estamos en este punto, ¿no? Para Fawzia Kofi, que es exparlamentaria afgana y dirigente de Women for Afghanistan, los talibanes siempre han encarado el trato con las mujeres como un sistema de apartheid, y este nuevo código da a los hombres el poder de ser violentos contra las mujeres y torturarlas de manera legal. Un ejemplo de esto, muy concreto, es el artículo 32, que ha sido un poco el más famoso dentro de los medios, ¿no? Un titular así muy, muy llamativo. Este artículo 32 da una idea de la indefensión no reinante para las mujeres. Según este artículo, solo si el marido golpea a la esposa con un bastón y le provoca una lesión grave, como una herida o un hematoma corporal, y luego que si la mujer puede demostrar esto ante un juez, el hombre será condenado a 15 días de cárcel. O sea, si pega a la mujer con un bastón y le provoca una herida tal, y la mujer lo denuncia, el hombre puede ser condenado a 15 días de cárcel. Por contra, en otro artículo se establece que por maltratar a un camello, por ejemplo, son 5 meses, ¿no? Por lo que,
1: hostia,
0: la comparación, pues bueno, es tan evidente como lamentable, ¿no? Al final, bueno, está bien que se denuncie también el maltrato a los animales, pero claro, la comparación con la mujer es realmente lamentable, ¿no? Y, por supuesto, dentro de este nuevo código moral, legal, perdón, otros tipos de violencia física, psicológica y violencia sexual contra las mujeres, pues no se nombran directamente, ¿no? Ante esta situación, la pregunta realmente es si en un lugar como Afganistán, que tampoco hay un verdadero sistema judicial, sin abogados, defensores, ni instituciones que protejan a las mujeres, ¿cómo se puede creer que una mujer va a ir a los tribunales sabiendo que a los 15 días su esposo quedará libre de nuevo y la puede matar por haberlo denunciado? Entonces, claro, es una situación, ¿no? Porque al final 15 días es irrisorio, ¿no? La realidad es que desde 2021, cuando los talibanes entraron en el poder, pues han publicado más de 130 edictos que reducen peligrosamente los derechos y la presencia social de las mujeres. Han cerrado las puertas de la educación a las afganas de más de 12 años, algo que no ocurre en otro lugar del mundo, y las han dejado fuera de la mayoría de los puestos de trabajo. De hecho, según un reciente informe de ONU Mujeres, el 80% de las mujeres están hoy excluidas del mundo laboral y de la educación. Por todo ello, la ONU considera que los fundamentalistas pues han instaurado un apartheid de género, que es una expresión que yo nunca había escuchado, el apartheid, bueno, más Sudáfrica, lo de Israel, pero un apartheid de género en el que las afganas se ven perseguidas, no pueden moverse libremente, vestirse como deseen, hablar en público o disfrutar del más mínimo ocio. Así pues, bueno, un poco con este nuevo marco legal, que tiene apenas un par de meses, pues las mujeres están expuestas a la violencia arbitraria de familiares, vecinos, incluso desconocidos, y convierte, esto es importante, el abuso en una obligación religiosa y legal, y no en un delito. ¿Por qué digo esto? Porque según dice el texto, también textualmente, cualquier musulmán que sea testigo de lo que se considera un pecado está autorizado a imponer un castigo corrector en el acto, para prevenir el vicio. Y subraya claramente que los maridos y los amos están explícitamente facultados para castigar a sus esposas. Hay que comentar también, dentro de esta espiral de locura, ¿no? ¿Qué
1: chaladura,
0: es esto?
1: Sí.
0: De chaladura, que en el caso de los niños, por ejemplo, también se penalizan ciertas formas de violencia física por parte de los profesores, específicamente cuando se aprecian fractura ósea, piel desgarrada o hematomas corporales. En ese caso sí que entraron un poco ahí los profesores. Pero no se prohíben explícitamente otros maltratos físicos, psicológicos y sexuales por parte de los profesores hacia los alumnos.
1: Madre mía.
0: Y bueno, hablándose un poco de los niños, claro, imagínate crecer en un ambiente así.
1: Bueno, sí, no, al final... Si la sociedad que ven es esta...
0: Es una institucionalización de la violencia hacia la mujer. Pues, o sea, cómo crecen los niños. Es algo realmente... En cuanto a la reacción internacional, el nuevo marco legal se aprobó 2 días antes de la visita a Kabul de Rosemary Di Carlo, que es la secretaria general adjunta de la ONU, que se reunió con las autoridades talibanas de facto y apenas mencionó la aprobación de este nuevo código. Tampoco le da mucha importancia. Fawzia Koofi, que es la que hemos dicho al principio, que era ex parlamentaria, comenta literalmente: no sé a qué está esperando el mundo. Las mujeres y niñas con las que hablo todos los días están frustradas y enfadadas. No por las acciones de los talibanes, porque sabemos quiénes son, sino porque nuestros aliados las ignoran por completo y tratan de salvar su carrera en lugar de salvarlas a ellas. Eso es lo que comenta. La única autoridad de la ONU que ha reaccionado un poco hasta el momento ha sido el relator especial para los derechos humanos en Afganistán, Richard Bennett, que ha reconocido que las consecuencias de este nuevo código penal son, según ha comentado, extremadamente preocupantes. Pero bueno, más allá de allí. Y bueno, así como resumen, para los expertos, pues esta norma pone sobre la mesa un poco, bueno, además otras cuestiones de fondo, ¿no? Como sería a lo mejor la presencia de la ONU en Afganistán, cuando el gobierno de facto está cruzando todas las líneas rojas, ¿no? A nivel humanitario, digamos. Pero claro, al mismo tiempo, si la ONU abandona Afganistán, no habría ayuda humanitaria para centenares de miles de personas en un país con un 40% de la población viviendo en pobreza extrema. Por lo que la situación es compleja, claro.
1: No puedes abandonar. Bueno, pero es que, bueno, qué situación, te digo. Sí, como tan evidente, ¿no? Y con lo que dices, tan institucionalizado. Es heavy, heavy.
0: Y bueno, ya para finalizar, bueno, el tema este me vino así. Bueno, también me gusta recomendar medios, ¿no? Alguna vez hemos recomendado Descifrando la Guerra o El Orden Mundial. Y este tema lo encontré sobre todo en Revista 5W, que también hablan muy bien, la verdad, de política internacional en general. Revista 5W, Agus Morales, no sé si te suena, periodista. No, sí. Es bastante, bastante bueno. Y bueno, ellos hacen una revista anual, y la de este año se llamaba Resistencia, y dentro de esta revista, que, bueno, cada artículo trata sobre algún tema, así, de resistencia. Hablan, por ejemplo, de Gaza, hablan, creo que era de trans en un país africano, ahora no recuerdo en qué país, pero bueno, tratan temas así bastante de resistencia. Y un tema de ellos, pues, era la situación de las mujeres en Afganistán, con algunos testimonios, la verdad que se te pone en la piel de punta. Desde aquí recomiendo que lo leáis, porque, bueno, pasan cosas que dices, joder, que pase esto en el 2026.
1: Es fuerte.
0: Es fuerte.
1: Pues, interesante, la verdad. Y estoy viendo la web y tienen cosas muy... Se pueden sacar cosas aquí.
0: Sí, no.
1: O sea, muy...
0: Yo soy un medio que...
1: Muy interesante.
0: Que sigo desde hace tiempo y...
1: No lo conocía yo. Pero sí, como pues, Haití, la situación de Haití... La minoría rusoparlante de Estonia.
0: Ese
1: muy interesante. O sea, me da muchas ganas de leérmelo, quiero saber un poco, ¿no? Pero muy, muy interesante, la verdad. Yo también, o sea, al final del tema este de los talibanes, vuelve a traer un poco el tema de la influencia de Estados Unidos en países extranjeros, ¿no? Al final se habla de que la CIA... trajeron a los talibanes para derrocar el gobierno comunista afgano, ¿o me estoy confundiendo?
0: Bueno, esto es una historia curiosa.
1: ¿Mal contada?
0: No, al final, bueno, es que los talibanes, debería buscar la información, pero los que realmente armó Estados Unidos son los mujahidines, ¿no? Sí, los que serían luego los yihadistas. Al final, los talibanes, bueno, al final es una rama dentro del islamismo radical. Creo que se llama los deobandistas, no sé si lo podrías buscar. Dentro del deobandismo, que es una rama del islam bastante, bastante radical, de ahí nace un poco, pues, el tema talibán, que está también bastante relacionado con lo que es la etnia pastún.
1: Sí, Pastún Bali.
0: Esto es un tema interesante, ¿eh? No lo tengo preparado, o sea, no quiero meter...
1: Pero bueno, pero, puedes hablar.
0: Pero claro, ¿no? Al final, también dentro de Pakistán y Afganistán, que decíamos que está en guerra, ¿no? Porque hay un grupo talibán que está haciendo atentados en Pakistán, y bueno, ahí hay un poco de jaleo entre estos dos países fronterizos. Hay un tema, y es que Afganistán no reconoce la línea Durán.
1: Esto lo hablamos, me parece, a mí me suena.
0: Que es una línea... No sé si lo hablamos.
1: Me suena,
0: es que hemos hablado tanto.
1: Me suena, pero sigue.
0: Que es una línea, bueno, que implantó el Imperio Británico en la época en que gobernaba, en la India Británica. Claro, Pakistán pertenecía, ¿no?, a la India. Todo lo que es India, Pakistán y Bangladesh, digamos, pertenecía a la India Británica. Entonces, claro, Afganistán nunca fue colonizado por ningún país. ¿Por qué? Porque sirvió de estado tapón. Sirvió de estado tapón entre el norte, que digamos que era ya de influencia del Imperio Ruso, y el sur, que era la India Británica. Entonces hicieron una línea, que es la línea Durán, y ahí dijeron, pues aquí la frontera. Y Afganistán no reconoce esa línea como propia. Uh-huh. ¿Y cuál es el problema? Que, por ejemplo, la etnia Pastún...
1: Se ha quedado ahí en medio.
0: Es mayoría, a lo mejor ahora no es exactamente, pero a lo mejor es el 60% de la población en Afganistán, y son un poco los que controlan la vida política de Afganistán, pero en Pakistán son minoría. Pero, claro, comparten ahí, pues, esa zona fronteriza, pues la comparten. Y de hecho, en algún punto se habla de por qué no existe el Pastunistán, el país de los pastunes.
1: Sí.
0: Pero claro,
1: de hecho,
0: como están separados.
1: Leyendo así un poco, creo que, o sea, tenemos que haber hablado porque hemos hablado del Baluchistán.
0: No, pero esto es el Baluchistán está en el sur.
1: Pero también divide.
0: Sí, sí.
1: La línea Durán, el Baluchistán.
0: ¿Ah, sí? No lo sabía.
1: Sí, atraviesa áreas tribales de pastunes que los afganos consideran parte de su territorio y el Baluchistán, dividiendo a los pastunes y baluchíes y otros grupos étnicos a ambos lados de la...
0: También.
1: Entonces yo del Baluchistán creo que tú lo has traído.
0: Sí, sí, pero yo cuando traje lo de Baluchistán no me sonaba haber traído lo de la línea Durán, pero a lo mejor
1: puede ser.
0: A lo mejor sí. Pero bueno, Baluchistán al final sí que actualmente está separado entre tres países, que es aún más. Y es Irán, Pakistán y Afganistán. Que dices,
1: y están ahí
0: vaya tres países también.
1: Y los pastunes están relacionados con esos talibanes que Afganistán...
0: Exacto, al final los talibanes básicamente son pastunes,
1: claro.
0: Básicamente. Luego hay otras etnias importantes, están los tayikos, bueno, es interesante porque, bueno, ya como estábamos haciendo ahora aquí al final un poti-poti, hay cosas que, claro, el idioma oficial de Afganistán es, por una parte, el pastún, que es de la etnia, y luego está el darí, que es una variante del persa, que es como un persa afgano, y que es, digamos, el idioma madre, el idioma que todos saben los tayikos, los baluches, los pastunes, un poco para comunicarse entre ellos.
1: Ajá.
0: Y un poco pasa lo mismo en Pakistán, que en Pakistán tenemos el urdu.
1: Sí, un poco de la influencia...
0: Que básicamente el urdu es, bueno, la lengua franca, ¿no?, de Pakistán, y básicamente es como el hindú, pero en otro alfabeto.
1: Ajá.
0: Pero son...
1: Yo pensaba que, claro, el urdu es de Pakistán solo. Yo pensaba que también era de India.
0: No, también se habla en la India, también se habla en algunas comunidades, pero básicamente es eso, que el urdu y el hindú son como el mismo idioma, pero con diferente alfabeto.
1: Ajá.
0: Uno lo hablan los musulmanes y otro los hinduistas. Y es curioso, al final... Es que, claro, dando vuelta... Pakistán al final también es como una invención.
1: Sí.
0: Al final, ¿sabes de dónde viene el nombre de Pakistán?
1: No. Hostia, eso me parece muy curioso.
0: Es que ahora, bueno, me van saliendo temas. Mira, el nombre de Pakistán surgió en el 1947 el estado en sí, eso, nació en el 47... Y bueno, al final es un estado independiente, ¿no?, de la partición de la India británica con la población musulmana, ¿no? Y el significado del nombre es Pak, que significa puro, y Stan, que significa lugar de... No, espera, lo estoy leyendo mal, espérate.
1: Lugar de los puros.
0: Dame un segundo, por favor.
1: No, sí, puede ser de...
0: No, porque era más curioso esto y quiero decirlo bien.
1: Me sorprende mucho.
0: Vale, sí, sí. Ya lo tengo, perdón. El nombre, bueno, lo que representa son las regiones musulmanas. Es la P, que es de Punjab, que es la etnia mayoritaria. La A es de los afganos, que es la región fronteriza. K, de Kashmir, que es la Cachemira, que es este territorio que está así colindando, ¿no?, con la India. La S de los Sindh, que es otra etnia, y el Tan de Baluchistán. Y de ahí viene Pakistán.
1: Es fuerte, ¿eh?
0: Oye, fuerte. Es que hace poco lo leí y claro, lo quería buscar bien antes de meter la pata aquí, pero es eso, Pakistán son cada letra...
1: Claro, es un acrónimo, que viene a decir 30 millones de hermanos musulmanes que viven en Pakistán, lo usó en un folleto.
0: Sí, sí.
1: Y en referencia a los nombres de las cinco regiones... Wow,
0: no, es eso. Y al final un poco lo que venía al final a decir de un poco del idioma y de la distribución étnica de Pakistán y de Afganistán es que son dos países realmente interesantes de analizar porque, bueno, primero que son muy importantes a nivel internacional y que tienen una historia muy singular. Y
1: es el quinto en población Pakistán.
0: No era
1: para nada consciente.
0: Sí, tiene mucho.
1: Madre mía.
0: No, por eso que al final muchas veces cuando hablamos de Pakistán, parece, bueno, está allí. Pakistán es una potencia demográfica, una potencia
1: sí,
0: nuclear.
1: Sí, claro, son 250 millones de habitantes.
0: 250 millones, es una potencia nuclear también. Y bueno, cada vez está cogiendo más fuerza con la mediación de entre Estados Unidos e Irán. O sea, cuando hablamos de estos países, bueno, tenemos que tomárnoslos un poco en serio, que siempre tenemos esa actitud muy europeísta, ¿no?
1: Yo la he tenido cuando has dicho que Pakistán era el país que estaban mediando entre Estados Unidos.
0: ¿No lo sabías?
1: No. He dicho, Pakistán, no hay otro. Claro, es que es súper heavy, porque realmente es un país importante.
0: Según tu visión del mundo, tendría que ser Alemania.
1: Lo he reconocido, me podía haber callado, pero lo he dicho. O sea, he dicho Pakistán, de verdad. Pero sí, no, es un país muy importante. Y lo estoy viendo ahora porque la verdad es que nunca había, por lo menos no había entrado en números, digamos.
0: Yo ya te digo, flipé mucho cuando me enteré lo del origen del acrónomo. Que luego es lo que he dicho al principio, que el PAK este, que es Punjab, Afganistán y Kashmir, significa también puro. Y luego le ponen Pakistán, pero realmente es un acrónimo. Curioso.
1: Pues muy buenos últimos minutos de programa, tengo que decir.
0: Improvisado totalmente.
1: Muy buenos.
0: Totalmente improvisado, porque pensaba que bueno, ya íbamos a culminar, pero bueno, sí, al final... Siempre hay cositas que sacar de estos países, ¿no? Curioso.
1: Pues muchísimas gracias a ti, a Jordi, a Ripoller Radio, ripollerradio.cat, 91.3 FM. Y gracias a quienes nos escuchan. Buena nit.
0: Buena nit.

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